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0: Juan Lasarte.
1: ¡Arriba los Bunkers!
2: Gracias, Juan. Muchas gracias.

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2: Parte 9, junto a Sebastián Mendoza, la T y la M. Y dice así.

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4: Vamos. Lo cantan, ¿eh?

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0: 14:30 horas.
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0: Qué lindo día tenemos hoy, por favor, domingo 30 de agosto del año 2026. Un placer enorme reencontrarme nuevamente con ustedes después de 7 días, ¿no? Los extrañé, sí, mucho, mucho, porque los domingos realmente son únicos, son de nosotros.
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0: La mañana está agradable, un poquito fría, pero vamos a tener un día realmente hermoso, espectacular. La ciudad ya está despierta, o al menos parte de la ciudad, ¿no? Mucha gente caminando, la clásica caminata de los domingos. Chicas y chicos que después de una noche de esparcimiento, como decimos siempre, vuelven a sus respectivos hogares. Tranquilos, risas de por medio, seguramente contándose alguna anécdota, alguna conquista, ¿por qué no? Se viene la primavera y dicen por ahí los entendidos que renace el amor, ¿no?
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0: 620485, mensajero de la radio desde redes sociales, Sergio Fabián Mancilla Ceballos. Bienvenidos al programa número 1 del fin de semana.

La música en la mañana de Domingo Fantástico a través del aire de la 106.1 FM 10 Radio Ciudad, Los Izquierdos de la Cueva, Cholita. Gracias por estar del otro lado, gracias por acompañarme. Virginia, primera oyente de la mañana, bueno, muchas gracias. Me levanté temprano para hacer cosas en el hogar y ya acompañándome por la buena música de la radio.

Ya les voy a contar el pronóstico del tiempo que va a pasar para hoy domingo, para los próximos días. Y también tengo la página de la radio y vamos a ir saludando a los cumpleañeros de la jornada.

encuentro. Hasta la 1 de la tarde nos estaremos haciendo muy, pero muy buena compañía. Gracias, Rubén. Un abrazo grande ahí para el amigo Rubén, que ya nos está acompañando, por supuesto. Muy buenos días, Sergio. Buen día para vos y para todo el equipo de la radio. Que tengas un excelente, excelente domingo. Pásame algo de programación, me dice por acá Norma. Ya te estoy acompañando, Sergio. Hace un ratito que me levanté tempranito hoy porque tengo que hacer cosas. Llega la familia a casa. Qué bueno eso, ¿no? Qué bueno recibir los familiares, ¿no? Ahí los hijos y demás. Domingo 30 de agosto del año 2026, Día del Ferrocarril Argentino, Día del Radioteatro. ¿Quién no escuchó alguna vez algún radioteatro en la radio, no? Actores como Juan Carlos Cancela, Milagros Lorraine, Oscar Casco. Me acuerdo yo, cuando estaba en mi pueblo de Urdán Villeta, escuchar por Radio Azul, Radio La Barría, Radio de Trenquelauquen, a excelentes actores a través de la radio, ¿no? Día del Gestor Matriculado en Argentina, Día Internacional de las Víctimas de Desapariciones Forzadas, Día Internacional del Tiburón Ballena. 1857 se inaugura el primer tren del país con las locomotoras La Porteña y La Argentina. Van desde Estación Parque, Plaza Lavalle, Plaza Lavalle, a Plaza Flores. 1879, Tomás Edison presenta su primer aparato telefónico que superó el antiguo sistema de Felipe Hines, perfeccionado por Bell. Frase de la radio: la felicidad está en nuestro interior y no es necesaria otra persona para sentirla. La felicidad está en nuestro interior y no es necesaria otra persona para sentirla. Santoral Santa Rosa de Lima. 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Nos seguimos acompañando. Me gustaría que me sigas sumando mensajes a través del 620485, mensajero de la radio.

La música de la mano de Facundo Toro. Ahí estábamos con Facundo Toro haciendo Dueño de la Luna. 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

0: Los compases de la música ciudadana, lo mejor del 2x4, en la mañana de domingo fantástico, Darienzo Echagüe, esta noche Me Emborracho, Héctor Varela, su orquesta, haciendo Qué Tarde Que Has Venido.
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0: Bueno, bien, 8 de la mañana con 20 minutos, 8 de la mañana, 20 minutos, vamos a recibir oyentes que se van sumando, que me van acompañando desde muy tempranito, desde la previa, diría yo, ¿no? La bienvenida a la abuela Teresa. Buen día, abuela, ¿cómo le va? Esperemos que ande bien, que haya comenzado excelente este domingo. De hecho, por acá me ha escrito, dice, muy buenos días, amigo, qué buen comienzo, que sigan los éxitos. Un saludito de parte de la abuela Teresa. Bienvenida, abuela, a la mañana. A ver si tengo algo más por acá. Nilda, de barrio María del Carmen. Buenos días, Sergio. Que tengas un hermoso domingo. Gracias, María del Carmen, la gente de María del Carmen. Gracias a Nilda, por ahí, que me está acompañando. El amigo Julio Martínez, feliz domingo. Buenos días, Sergio. Que todo sea para bien con tu música dominguera. Dale gas.

0: Gracias, Raúl. Un abrazo grande ahí para el amigo Raúl Bustamante, que me acompaña todos los domingos desde muy, pero muy tempranito. Edgardo Di Pascua desde Unzué. A ver qué me dice el hombre.
1: Buen día, Sergio. ¿Cómo te va? Un día espectacular para comer un asado acá en el campo. Yo tengo leña en el encendedor, pero no tengo el asado. Así que no sé, fíjate.
0: Se va a complicar un poco, amigo. Está cara la carne, ¿no? Está cara la carne. Pero bueno, por ahí algo sí. Siempre uno compra, ¿no? Porque si comer carne tenés que comer, no hay de otra. Un abrazo grande, mi querido amigo Edgardo Di Pascua, desde Unzué. Qué lindo estar en el campo a esta hora, disfrutando del aire al aire libre, aire puro y sol.
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0: Martín por acá se ha sumado, gracias Martín, te mando un abrazo gigante. Que tengas un lindo domingo, gracias por estar del otro lado. Bueno, gracias también a Luis, que forma parte de este encuentro. Por acá Norma, hola Sergio, muy buenos días, ya estoy en compañía de tu hermoso programa. Dedícame algún chamamé, me dice Norma.

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1: Qué tal, queridos hermanos? Sean ustedes bienvenidos hoy domingo 30 de agosto del 2026. Con esta linda reflexión, damos inicio a este su programa de orientación y ayuda espiritual auspiciado por el Manantial de los Secretos, que en el día de hoy es dirigido por quienes habla la maestra Samantha en compañía de la maestra Magdalena. Qué lindo, qué maravilloso es llegar a todos sus hogares con este mensaje de voz, de aliento y de esperanza para un diario vivir. Aquellas personas que sufren las inclemencias de la vida, que están viviendo dificultades, que el dinero no les rinde para nada, que sus hijos andan en esas malas juntas. Usted, amigo, que dice sí, su esposa dice no. Usted que anda con mala suerte y lo común es que les diga, le están haciendo brujería, los tienen engualichado. Amigo, busquen solución a sus problemas, que todo problema tiene solución siempre y cuando tengan fe, porque la fe es la que obra en estos casos. 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Vamos a empezar a darle respuesta a los mensajes y este nos dice: mi nombre es Gustavo, soy nacido el 5 del 6 del 87. Mi consulta es porque ando mal en el amor. No sé qué me pasa, no tengo suerte, me encuentro triste y agobiado. Ayúdeme. Gustavo, por medio de tu fecha de nacimiento analizo que sos una persona muy vergonzosa. Te está llevando a encerrarte mucho. Eso no te deja salir adelante, ya que vos no eres una persona muy sociable. Esto te está llevando a destruir cada día más, porque cada vez que te acercas a una mujer, se te aleja. Es como si emanaras una energía negativa, todo te sale mal. Busca una ayuda, busca una solución, nosotros te podemos orientar. 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
2: Este otro mensaje que nos llega dice: mi nombre es Alberto, nacido el 5 de febrero del año 77. Quiero saber por qué mi suegra me odia tanto. Alberto, vemos por tu fecha de nacimiento que estás pasando por momentos muy difíciles, porque hay una persona que ha traído mucho cuento, mucho chisme a tu suegra y ella eso no le ha gustado. Han dicho que tú andas con otra mujer y por eso ella está así. Pero podemos hacer algo para aclarar todas las cosas, ya que tú has tenido una mala fama en tus relaciones anteriores. Me gustaría que me visites para que la suerte te pueda cambiar. Esta ha sido su pregunta, esta es su respuesta. Es así como nosotros orientamos y le damos respuestas a sus mensajes.
1: 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Otro mensaje dice: hola, mi nombre es Margarita, soy nacida el 5/7/69. Mi consulta es porque en mi casa están pasando muchas cosas. Mis hijos se han entregado a la bebida. Mi esposo anda mal. No sé qué le pasa. Lo veo nervioso, angustiado. Me encuentro preocupada porque el dinero no lo rinde. Cada día se presentan más problemas y yo no aguanto más. Quiero que ustedes me ayuden, por favor. Margarita, analizo por medio de tu fecha de nacimiento que lo que pasa en tu hogar son muchos problemas debido a tu esposo, ya que tus hijos se dieron cuenta que él tiene un amante y eso está llevando a destruir todo. Ellos se han entregado a la bebida, ya que son unos chicos laburadores y todo el tiempo han trabajado para la casa, pero se han dado cuenta que su padre el dinero se lo lleva a la otra mujer y esto los tiene atormentado. No te quieren ver sufrir. Busca una ayuda, busca una solución. Nosotros te podemos orientar. 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Mi nombre es Leonardo, soy nacido el 8/10/68. Mi consulta es por un negocio que deseo hacer y quiero saber cómo me va a ir. Leonardo, por medio de la fecha de nacimiento analizo que sos una persona laburadora y que la suerte viene muy complicada, ya que quieres hacer esos negocios, pero te aconsejo que no los hagas, porque vos ya has perdido mucho, has fracasado últimamente. Ahora la suerte no está a tu favor, tienes que buscar hacerte una limpieza, unos rituales de purificación, ya que te dañaron tu suerte hace mucho tiempo. Una mujer la cual vos conoces, María, ella juró vengarse porque le hiciste mucho daño. Visítanos y te orientaremos mejor. Esta ha sido tu pregunta, esta ha sido tu respuesta. 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
2: Hoy vamos a darle un consejo práctico de una planta o yuyo como es la damiana. Es estimulante del sistema nervioso central y también para aquellas personas que sufren del estrés. Estimulante de los órganos genitales, se ha comprobado que produce un aumento en el número de la vitalidad de los espermatozoides y en la mujer le regulariza el ciclo menstrual y estimula las funciones del ovario. Lo puede tomar en infusión hirviendo de 60 a 90 gramos de hojas por un litro de agua y tome de 2 a 3 tazas por día. Recuerden, amigos oyentes, que estos son consejos heredados de nuestros ancestros, los que se curaban a base de plantas, raíces, cortezas o bejucos. 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
1: 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A continuación, daremos los números sortiarios correspondientes a cada signo. Aries, tu número de suerte es el 892. Tauro, tu número de suerte es el 836. Géminis, tu número de suerte es el 364. Cáncer, tu número de suerte es el 927. Leo, tu número de suerte es el 232. Virgo, tu número de suerte es el 963. Libra, tu número de suerte es el 323. Escorpio, tu número de suerte es el 894. Sagitario, tu número de suerte es el 027. Capricornio, tu número de suerte es el 799. Acuario, tu número de suerte es el 992. Piscis, tu número de suerte es el 763. Estos fueron los números sortiarios correspondientes a cada signo. ¿Tiene problemas en el amor? ¿Sus negocios fracasan? ¿Sus amores terminan? ¿Andan mal con su pareja? ¿No les quiere? ¿Les engaña? ¿La ha sido infiel? Algo puede estar pasando, amigos. Busquen solución a sus problemas. 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Nos despedimos en el día de hoy deseándole que en sus hogares reine la dicha, la paz y la felicidad. Que Dios los bendiga. Hasta otro próximo programa.
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0: 8:44, le vamos a mandar un saludo grande a los chicos de Personal Flow, que están de guardia en el día de hoy, y por supuesto, están en sintonía de la radio.
1: Un día que la pases re lindo, Sergio, de tempranito te estoy escuchando. La verdad que no hay un domingo que no te escuche, y bien tempranito, y los días de semana también bien tempranito. Porque acá se levantan muy tempranito, así que imagínate. Bueno, corazón, nos estamos viendo, hablando, si Dios quiere, que la pase re, re lindo hoy.
0: Bueno, bien, un saludo grande ahí para Liliana, ¿no? Liliana, 8:44, la abuela Irma, desde Barrio La Ganadera. Buenos días, la abuela Irma madrugó para escucharlo. Buen programa y un tema, gracias. Gracias, abuela, que tenga un lindo, lindo domingo. Y me detengo en el barrio para saludar también a la abuela Cristina y al abuelo Juan, que deben estar ya pegados a FM 10 Radio Ciudad con el mate de por medio. El amigo Oscar Gonzalo, buen día Sergio, buen domingo, fantástico. Pasate por Valeria López Vila, llora, gracias, buen programa. Abrazo grande, bueno, gracias al amigo Oscar, que se ha sumado a este encuentro.
2: Hola, muy buenos días Sergio, ¿cómo estás? Espero que muy bien, que tengas un muy, pero muy bendecido día de domingo y programa. Bueno, dicen que está muy hermoso el día, hay que disfrutarlo, todos los que lo pueden. Hoy te quiero pedir, Sergio, algo de Leo Mattioli, de Mación, y si no, alguno que tenga. Dale un beso grande, grande. Y muchas, muchas bendiciones. Será hasta.

0: La música en la mañana de Domingo Fantástico, la propuesta de Valeria López Vila. Qué lindo tema este, ¿eh? Llora, bueno, para el amigo Oscar Gonzalo, que me lo había solicitado hace un ratito nada más. Y bueno, saludamos a Eva por ahí, ¿eh? Saludamos a Eva y Jesús, que me están acompañando desde muy tempranito. Gracias a Nilda, gracias Barrio María del Carmen presente. Por acá Susana, hola Sergio, muy buenos días, muy buen programa, ya te estoy acompañando, dedícame un tema que tengas en programación. Karina, gracias Karina, un beso para vos también, dedícale un tema musical a mamá, que hoy está conmigo, vino a pasear y estamos tomando mates, cualquier tema, todos son lindos. Hola Sergio, buen día, acá con una mañana no tan fría, pero húmeda, les mando un gran abrazo y que tengan un lindo día. Susana Boto desde Sierra de la Ventana.
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0: Vamos a comenzar a jugar a través del 620485, mensajero de la radio. Presten atención cuando juegan, gente, presten atención. Yo 12:45 aproximadamente, hago el sorteo. Porque después durante la semana preguntan, ¿quién sacó los premios en el programa de Sergio? O finalizo yo el programa y me mandan a mi celular personal, obviamente que no les respondo, pero bueno, siguen mandando. Tienen que prestar atención cuando ustedes se suman al programa y quieren participar, ¿sí? Bueno, esto es lo mismo cuando van, no sé, a una oficina. Un ejemplo que les doy, van a ANSES, sacan un número, tablero electrónico que tiene ANSES, y se van a la calle a fumar, o se ponen con el teléfono y no prestan atención al número que va saliendo. Obviamente que lo van a perder. Y esto es igual, si ustedes llaman, participan, y después no están atentos quienes ganaron, es como que no llamaron directamente. El otro día me pasó un caso que me llaman de una fiambrería y me dicen, Sergio, de la fiambrería este domingo no hubo premios. Resulta que era de la otra fiambrería. Tienen que prestar atención a todo, gente, ¿sí? No me enojo para nada, simplemente les doy un ejemplo. Les cuento cómo es la temática del programa. Gracias Juan, te mando un abrazo grande, que tengas un lindo domingo. Bueno, les decía que vamos a comenzar a jugar a través del 620485, mensajero de la radio. ¿De qué o de quién están orgullosos? ¿De qué o de quién están orgullosos? ¿De que tengan un trabajo? ¿De haber ganado un premio? ¿De haber formado una familia? ¿De qué o de quién están orgullosos? Esa es la consigna que tenemos en el día de hoy. 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Bueno, todos estos premios para que ustedes me respondan, dejando tres últimos números de documento y el nombre, de qué o de quién están orgullosos.

La música, la propuesta de Tuna y este recorrido musical, lo nuevo de esta agrupación jujeña, precisamente Tuna en la mañana.

0: Un lindo domingo, acá en compañía de los teros, estoy escuchando.
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2: Buen día, Sergio. Yo te llamaba por el jueguito. Soy Marta con el 609. Yo estoy muy orgullosa con mis sobrinos, porque estoy operada y me cuidan muchísimo. Me atienden re bien.
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4: Buen día, Sergio. A ver si podés saber de quién es esta canción, Penas en el amor, que yo no sé quién es el autor. Si la podés desculatar, pasásela para mi señora, Doto. Gracias, Sergio.
5: Mario Álvarez Quiroga interpreta este tema musical, Penas y Alegrías del Amor. Por ahí tenemos la versión también de Pipo Cupertino.
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7: Hola Sergio, muy buen día. Hoy se puede decir buen día, parece que vamos a tener un día primaveral como ayer. Te estoy escuchando hoy desde muy temprano, desde la previa. Hoy estuve madrugadora. Ya estoy más aliviada por el resultado de mis estudios y bueno, medianamente están bastante bien, así que no hay preocupaciones grandes, por suerte, gracias a Dios. Bueno, y hoy quiero participar del concurso, me gustó porque muchas estarán en la situación mía, pero yo te cuento la mía. La mayoría de las abuelas, viste que estamos orgullosos de los nietos por distintos motivos. Yo en mi caso tengo tres guerreros porque la vida les dio adversidades desde chiquito y han sabido superarlas. Vivieron muchos años conmigo, con su mamá, conmigo, y se fueron formando con consejos de mamá y de la abuela. Y hoy son chicos que trabajan, estudian, les van muy bien en los estudios, con algunos problemas de salud de mi nieta mayor, que está haciendo un sacrificio grandísimo para hacer otra carrera, y así que los admiro por luchadores. Después tengo otro nieto también que es, se recibió de médico, cardiólogo, que está acá residiendo en Bolívar, que también hizo una brillante carrera. Así que mis cuatro nietos son unos divinos, yo los adoro, los amo, ellos también y conmigo, porque me han acompañado en todos estos momentos que he tenido complicadito, siempre me han apoyado y siempre han estado conmigo, y ya te digo, son unos luchadores y encima buenas personas, están catalogados como chicos de muy buenas conductas, ya sea en sus departamentos, en sus trabajos, en todo. Así que bueno, eso me incentivó a contarte esto, Sergio, desde ya que todas las abuelas estaremos orgullosas de los nietos, ¿no? La mayoría, me parece que es todas. Así que bueno, gracias, y soy Ana María con el 025, que tengas un lindo día y programa lindo como siempre. Un cariñito a todas mis amigas, las que estén escuchando, y Teresa y Coca, que son las más madrugadoras, y bueno, a seguir en esta vida que hay que aprovecharla. Un buen día.
5: Bueno, gracias por tan lindas palabras, como siempre digo, de Ana María, nuestra amiga, por supuesto. Ana María, gracias. Y me alegra muchísimo, pero de corazón, que todo salió bien, ¿eh? Hola, Sergio, yo estoy orgullosa de mi familia. Buen día, soy Claudia. Me anoto con el número de documento 133. Marisa Robles, buen día Marisa, ¿cómo va? Hace un ratito nos dejó el mensaje, le damos la bienvenida. Maxi por acá, hola Sergio, buen día, mi orgullo muy grande es mi mamá, una gran luchadora de la vida, soy Maxi con el 440, buen domingo para todos, qué grande Maxi, y por supuesto una gran luchadora, nuestra amiga Antonia, muy trabajadora por cierto. Irma dice por acá, hola Sergio, yo estoy orgullosa de mis cuatro hijos, con un buen trabajo, y mis nietos son mi luz, mi DNI 377. La abuela Irma, desde Barrio La Ganadera, bienvenida abuela, gracias por participar también en la mañana. Claudia, hola Sergio, te estoy escuchando como todos los domingos, dedicame un tema lindo, muy pero muy bueno el programa. A ver qué me dice Viviana. Hola.
8: Hola Sergio, buen día. Hoy madrugué, te estoy escuchando ya de hace mucho rato. Pude escucharla, todos tus consejitos, que está bueno eso, porque si no es verdad, tenemos que andar preguntando después. Bueno, yo primero quisiera pedirte un tema, si podés, si lo tenés, no sé. Si no, no, no. Del Chaqueño para Vecino, La Sin Corazón, me gustaría escuchar, si podés. Tema Jueguito, soy Viviana con el 470 y yo me siento orgullosa de mis hijos, porque a pesar de haber sido una mamá sola, que ahora son modernas, le llaman la mamá luchona, no, yo pude hacer estudiar a mis hijos, por lo menos a los que quisieron, y todos, gracias a Dios, están recibidos. De eso me siento orgullosa, de mis hijos. Y buenas personas, grandes personas son hoy. Ese es mi orgullo. No hablo más porque lloro. Bueno, eso. Que tengas un lindo domingo. Y bueno, el programa siempre está, además de decir que está hermoso, porque todo lo que pasa y lo que hace está lindo. Inclusive algunas notitas que se pasan ahí en el medio también están buenas. Bueno, Sergio, muchas gracias y que tenga un lindo domingo.
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5: Bueno, gracias, Vivi, un beso grande, ¿eh? Qué lindo que participen, que jueguen, que se lleven premios, por sobre todo. Porque nunca está de más ganarse algo, ¿no?
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5: Un beso grande para la señora Alicia Lezama.

0: Bien, para cumplir con Viviana, que me está acompañando, la propuesta musical de la mano del Chaquiño Palavecino, el Chaquiño Palavecino haciendo la Sin Corazón. Bueno, 620485, mensajero de la radio. A ver qué me dice Josefina por acá.
1: Hola Sergio, buen día. Llama Josefina 233. Bueno, yo estoy orgullosa de mis hijos y de mi nieto. Tengo uno solo, por eso soy una abuela tan... Le falta un babero, nada más. Por eso...
0: Qué lástima, bueno, se cortó el mensaje, pero sabemos que Josefina se anota con el número de documento 233. Bueno, traten de ir cambiando también, porque hay muchas cosas que a uno lo hacen sentir orgulloso realmente, ¿no? ¿De qué o de quién están orgullosos? ¿De que tengan un trabajo? ¿De haber formado una familia? Algunos de los ejemplos que les puedo dar para esta mañana. 620485, el mensajero de la radio. Por acá vamos saludando a Carlos. Buen día, Carlos, ¿cómo va? Esperemos que bien. Recién me levanto, me dice Nora, pero ya te estoy acompañando. Sergio, que tengas un excelente, excelente domingo. Vamos saludando a Nilda, a ver qué me ha dejado Nilda por acá en un mensaje. Dice, yo estoy muy orgullosa de mis 7 hijos, cada uno con trabajo y el estudio terminado. Muy educados y respetuosos, y mis nietas. Son el legado de la familia. Gracias a Dios, dice Nilda, que se anota con el número de documento 708. Nilda, número de documento 708. Hola Sergio, hace un ratito nos levantamos con mi esposa y ya te estábamos acompañando. Saludos de parte de Luis, dedícanos a algún tema de programación. Vamos saludando también a Karina por acá. Hace un rato que me levanté, Sergio, abrí ventanas, puertas para que entre aire puro y sol. La verdad, está muy pero muy bueno el día. Marisa, yo estoy orgullosa de mis hijos y nietos. Son muy trabajadores y buenas personas, dice Marisa, que se anota con el número de documento 972.

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5: Buen día, Sergio. Buen día. ¿Cómo anda, hermano? ¿Todo bien? Acá estoy, tranqui. Sí, yo estoy orgulloso de mi nieta. Va, todas mis nietas. Pero acá, por mí, tengo una. La más princesa del abuelo. Me enloquece la loquita del abuelo, la Rusita. Así que anoto Walter 819. Dale. Y te mando un abrazo, amigo.
6: Si tú no me amas, ¿para qué quiero todo lo que yo, Maroto Jesús, con el 271, Eva 949. Yo estoy muy, pero muy orgulloso de mis cuatro nietos, porque como son estudiosos, buenas personas, siempre están conmigo, y de mis dos hijos, que nunca, nunca me abandonan y siempre están a mi lado, en todo momento. Bueno, un beso.
7: Oh, Sergio, buen día. Feliz domingo. Qué hermoso día estás. Bueno, todos estos días están haciendo muy lindo, pero hoy está divino. Bueno, te saludan Lidia y Luis de la calle Leiría. Te estamos escuchando. Ya te llamaría la atención que no te llamaba, diría, se durmió hoy. No, fuimos al cementerio, entonces se hizo un poquito más tarde, pero igual te estuve escuchando en la radio allá en el auto. Bueno, un tema de Cacho Castaña puede ser, si podés, si no cualquier otro, lo que puedas. Muchas gracias por estar. Besitos. Y hasta mañana, si Dios quiere. Gracias por estar.
8: Bueno, muy bien, un saludo grande para Lidia, para Luis, que me están acompañando en esta jornada muy, pero muy linda, por cierto, en San Carlos de Bolívar. Hola, Sergio Fabián, buen día, estoy orgulloso de mi hija, ella es todo para mí, soy Pablo 604, gracias amigo, abrazos, abrazo grande ahí para Pablo, que ya nos está acompañando en la mañana. Dice por acá, buen día Sergio, qué decir de tu programa, excelente como es de costumbre. Mari quiere escuchar a Sandro, y yo te digo que estoy orgulloso de mi familia y mi trabajo. Carlos 949. Anota Mari, dice que está orgullosa de haber obtenido su ansiada jubilación. Te mandamos un abrazote. Calle Pringles, María 630. Muchas gracias. Gracias Carlos, gracias María, ahí por la compañía. Buen día Sergio, por el jueguito. Yo estoy orgullosa de haber conocido las cataratas del Iguazú, junto a mi esposo, dice Marta, que se anota con el 489, Marta 489. Sergio, buen día, yo estoy muy orgullosa de toda la familia que tengo, porque siempre están presentes. Yolanda 823, Sergio, buen día, yo orgulloso de la vida, dice Vicente, número de documento 293. Walter, por acá, hola Sergio, buen día, yo estoy orgulloso de mis hijos y nietos, Walter 446, y Marta con el 619. 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Un beso grande para Alejandra, que ya me estaba acompañando. Buen día Alejandra, gracias por estar del otro lado. Seguimos con la música, se viene Jorge Rojas.

Oh, buen día, Sergio. ¿Cómo anda, hermano? Qué hermoso día, ¿eh? La verdad. Che, Sergio, pues, jueguito. Mira, yo tuve un solo hijo y lo adoro. Es grande, pero ya lo adoro. Muy contento de ir con él. Raúl con el 816 y Gladys con el 905, Sergio. Que tenga muy buen día, hermano. Chau, chau.

0: de vuelta, ya. Yo estoy orgullosa de la linda familia que hemos logrado tener con Jorge, a pesar de los obstáculos de la vida, ¿no? Pero le pusimos el pecho y tenemos una gran familia, muy linda. Mis nietos, mis hijos, mis bisnietos, todos, todos son una excelente persona. Gracias a Dios, que todo se puede en la vida, todo se puede. Con mucho sacrificio, pero uno a la larga tenemos este orgullo de ser abuelo, de ser papi y ser bisabuelo. Bueno, que tenga una hermosa mañana, Lili, con el 416.
1: Bueno, muy bien, anotamos a Lili, número de documento 416. Buen domingo, Sergio, estoy orgullosa de ser argentina. No hay país como el nuestro y de la familia que tengo. Muy buen 16. Buen domingo, Sergio, estoy orgullosa de ser argentina. No hay país como el nuestro y de la familia que tengo. Muy buen programa, saludos. Susana con el número de documento 292. Susana 292. Carlos por acá, buen día Sergio, por la consigna estamos súper orgullosos de nuestras nietas, una en la facultad y la pequeña mejor alumna. Somos Carlos 347 y Lidia con el 901. Ahí vamos cumpliendo. A ver qué tengo por acá, hola Sergio Fabián, podés pasar el extendido, gracias. Me dice el amigo Pablo, está preocupado Pablo, ¿eh? Está preocupado y se va a llover, no voy a poder trabajar. Y bueno, querés saber el pronóstico del tiempo, ¿no? Buen día, Sergio. Muy lindo tu programa. Yo con mis padres conocí Monte Hermoso, Necochea y Mar del Plata. Emanuel 124, pasate algo de Karina para recordarla cuando vino al complejo.
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1: No se me desvíen de la consigna porque no los puedo anotar, gente. ¿De qué o de quién están orgullosos? ¿De qué o de quién están orgullosos? ¿De que tengan un trabajo? ¿De haber formado una familia? Bueno, esa es la consigna del día de hoy, para que ustedes por ahí no se me vayan por el otro lado, ¿no? Bueno, tengo para contarles el pronóstico del tiempo, que Pablo está muy, pero muy interesado en saber ¿qué va a pasar con el clima? Dice, tengo que salir a trabajar, dice Pablo, y si llueve se me va a complicar un poco. Hombre de trabajo, Pablo Ortiz, ¿no? Bueno, para hoy domingo, cielo mayormente despejado. Leve ascenso de temperatura. Mínima de 8, la máxima de 18. Día lunes, cielo nuboso e inestable. Poco cambio de temperatura, mínima de 7, máxima 16. Martes, cielo cubierto e inestable. Frío, con probables lluvias matinales. Un 60%, mínima de 6, máxima de 14. Miércoles continúa inestable, fresco.

con posibles lloviznas aisladas 90%, mínima de 9, máxima de 15. Jueves, cielo cubierto e inestable, probables lluvias aisladas 90%, mínima de 10, máxima de 19. Viernes, cielo ligeramente nublado, fresco a templado, mínima de 6, máxima de 18. Sábado, cielo cubierto e inestable, templado con probables lluvias matutinas 90%, mínima de 10 y la máxima de 21 grados. Reitero, para hoy domingo, cielo mayormente despejado, leve ascenso de temperatura, mínima de 8 y la máxima de 18 grados.

0: ¡Qué lindo domingo! Ya empecé a caminar. Me hice unas cuadritas nada más. De a poquito, de a poquito. De a poquito. Fui, di dos vueltas manzana y nada más. Ya me vine para mi casa. Hermosa mañana. Ya empecemos a caminar y así que acá estoy. Me voy a tomar unos matecitos y escuchándote. Sergio, yo orgullosa de mis tres hijos y seis nietos que tengo. Hermosos los nietos. Me vienen, me miman, me cuidan, mis nietos, una barbaridad. Los mayores más, porque los otros son medio chiquitos, están estudiando mucho. Bueno, Sergio, soy Alicia con el 926. Feliz domingo, que lo pase lindo, lindo vos también. Y muchas gracias. Gracias, Sergio. Besito. Que siga bien.
1: Bueno, gracias, Alicia. Qué lindo, ¿eh? Qué lindo que la gente por ahí que puede, al menos salga a hacer un recorrido, al menos una cuadra, dar vuelta a la manzana, en fin, la clásica caminata, ¿no? A ver, Teresa.
2: Buen día, Sergio. Yo llamaba por el juego. Así que, bueno, yo estoy orgullosa de la vida, ¿no? Pero, bueno, de mis tres hijas, que tengo buenas hijas. Mis nietos también son muy buenos nietos. Bueno, como todos, ¿no? Y mis yernos también. Así que de eso estoy muy orgullosa porque, bueno, es la vida y de tener salud, que es lo principal, y disfrutar el día a día. Bueno, anoto a Teresa con el 943.

Bueno, muy bien, ¿eh? Por acá estoy tomando mates, me dice Silvia, y ya en compañía de la radio, como todos los domingos. Hola, Sergio, buen día y feliz domingo. Mirá, yo me siento orgullosa de mis 4 hijos, hijas y de mis 3 nietitos y de mí misma, por ser lo que soy hoy por hoy. Dice Marisa que se anota con el número de documento 067. Le quiero mandar un besote enorme a la abuela Coca, que me está acompañando, por supuesto, por ahí. Ayer estuvimos almorzando, después nos sentábamos un ratito al sol a charlar largo y tendido. Bueno, pero lo hemos pasado lindo ahí con la abuela en el día de ayer, ¿eh? Bueno, que ahora se me va de vacaciones la abuela. Se me va de vacaciones. La voy a extrañar mucho, pero bueno. Tiene que disfrutar también de su familia, ¿no? Sergio, Fabián, casi toda la semana fulera. Dice, por Dios, el amigo Pablo. Bueno, amigo, pero el que quiere trabajar, llueva, truene, trabaja igual.

0: ¿Cómo no recordar, a Sergio Denis, ¿no? Con este temazo, Sergio Denis haciendo Cada vez que sale el sol. Le damos la bienvenida a la abuela Elvira desde Barrio Los Orzales, que ya me está acompañando la abuela. Muy, pero muy buenos días.
1: Hola, buen día, bolivarienses. Aquí desde Mar del Plata con un bellísimo día y bastante calorcito, por cierto. Gracias a Dios tenemos un buen fin de semana. Bueno, un beso grande para Coquita, para Susi y que disfruten de este bellísimo día. Bye, bye.
0: Bueno, voy a dar un saludo grande para la gente linda de Mar del Plata que nos está acompañando, por supuesto. Y le mando un beso grande a mi amiga, ahí a Susana, por supuesto. Buen día, Sergio Capo, ídolo dominguero. Hoy me levanté más temprano, pero escuchándote por el jueguito, yo orgullosa, obvio, de mi hijo, nietos y de ayer haber conseguido yo sola tener mi casa propia. También gracias a Dios. Bueno, besotes, abrazotes, amigo. Muy buen programa, me dice Inés, que se anota con el número de documento 343. Algo más que ingresado, buen día, te escribo por la consigna. Estoy orgullosa de mí misma. Dice Santina, número de documento 680.

0: Bien, le voy a mandar un saludo grande a la señora Adriana Gandola que me está acompañando y gracias también a Ana Contreras, por supuesto, la música de Perales haciendo Gente Maravillosa. Me acordé que tengo que arreglar algo en casa y me voy, pero ya vuelvo, me voy a Ferretería al Paso.
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0: Le damos la bienvenida a la gente de Bragado que me está acompañando. Gracias, Ana. Gracias, Fabián, por ahí. Buen día, amigo Sergio. ¿Cómo estás? Muy lindo día por acá. Ya te estamos escuchando desde temprano. Hoy un día muy especial para nosotros. Por la tarde estaremos cantando en el Teatro Constantino de nuestra ciudad. Es una muestra de canto de la Escuela de Arte donde vamos nosotros. Saludos para Urdan Pillete, abrazo grande, buena semana para todos. Gracias Fabián, gracias Ana, y bueno, la suerte, la suerte para esta tarde, por supuesto. Qué lindo disfrutar de lo que a uno le gusta, en definitiva, ¿no? Buen día, amigo, pasame un tema, me dice Alicia por acá. Alicia y Jorge, que ya me están acompañando en Barrio Palermo.
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0: Un abrazo grande para el amigo Juan, para su señora Esther. Hace un ratito que nos levantamos, pero te estamos escuchando desde las 7 de la mañana cuando estabas con la previa. Adriana Gandola, buenos días Sergio, firme en la cocina escuchándote. Lindo día para continuar con trabajos de huerta. Gracias por los saludos, abrazos. La señora Adriana Gandola.
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0: Mañana andamos por ahí, Adriana. Mañana vamos a ir a visitarla.
2: Hola, buen día, amigo. ¿Cómo estás? ¿Todo bien por ahí? Bueno, mandarle un besito a Coquita y que seguro que te está escuchando. Y bueno, nada. Buen domingo para todos. Y como siempre, escuchando la música que pasás. Gracias.
0: Bueno, gracias, mi amiga Susana. Gracias por estar del otro lado. Falta poquito, ¿no? Falta poquito, se nos va la abuela de vacaciones. Ahí a recibir a la familia, por supuesto. Está contenta la abuela, se quiere ir. Está bien, está bien, está bueno eso, ¿no? De vez en cuando estar ahí en familia. Bueno, vamos a seguir con más música. Vamos a recordar un poquito.

0: La música, el recuerdo. Ahí estábamos con Camilo VI, haciendo Morir Así es Morir de Amor, ¿eh?
1: Buen día, soy Emilia con el 805. Yo digo que me siento orgullosa del apellido que me dieron mis padres, que lo llevo con mucha honestidad. Gracias.
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0: Les recuerdo la consigna que tenemos para el día de hoy, para que participen, para que se lleven premios. ¿De qué o de quién, de qué o de quién están orgullosos? ¿De que tengan un trabajo? ¿De haber formado una familia? En fin. Vamos a jugar con la gente de Carnes El Nasa de Necochea y Mitre. Un kilito de chorizos parrilleros. 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Un kilo de yerba. La Granja de Prisca de Necochea 112. Tres kilitos de pata muslo. ¿Qué más tengo para regalarles? Pizza 1 de La Valle 117, una pizza especial. 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No se olviden de dejar el nombre y los tres últimos números de documento para poder participar. Saludamos también a Cacho y Cristina de Barrio Cooperativa de Viviendas, que me están acompañando. Gracias Delia, gracias a su mamá, María Magdalena, por ahí. Mirta, que me está acompañando en la calle Güemes.

0: La música en el recuerdo, la propuesta de Diango, Diango haciendo Corazón Mágico. Bueno, para Cristina y Cacho de Barrio Cooperativa de Viviendas, que me están acompañando, ahí para la abuela Irma de Barrio La Ganadera, que debe estar ahí con las plantitas o sentada al sol, la abuela. Está ideal realmente el día.
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2: Y Domingo, hermosa música. Estoy escuchando a Diango, que es mi preferido. Que tengas un día lindo, que lo pases bien. ¿Qué decir de lo que yo estoy orgullosa? De mis padres, de todo lo que me enseñaron, de todos los afectos, de todo lo lindo que ellos me dieron, y eso se lo he transmitido a mis hijos y estoy orgullosa de eso. Me siento muy feliz con eso. Soy Irma con el 934. Te mando un abrazo y que disfrute de tu día.
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3: Buen día, muy lindo el programa, la verdad que nos alegra la mañana. Yo estoy orgullosa de mi familia, de mis nietos, de mis hijos, de mi hermana. Estoy feliz con lo que tengo. Con el 386. Y que tengas, la verdad que un programa. Un buen programa.

0: Buen día, Sergio. Yo estoy muy orgulloso de lo que he logrado en la vida. Muy orgulloso. Y orgulloso de toda la gente que me quiere y me rodea. De eso estoy orgulloso. De lo demás, bueno, Toto con el 109. Gracias, Sergio.
1: Hola, buen día, Sergio. Yo disfruto mucho los nietos. Tengo 9 nietos y disfruto todos por igual. Mi número de documento.

0: Estamos con una linda comidita, así que bueno, al flaquito Arioni, muchas gracias por el obsequio. Y bueno, yo por la consigna, mi Nikon 616, y bueno, yo de la familia que tengo, pero principalmente de las nietas que tengo, el orgullo, porque las felicidades que nos han dado es lo más lindo que te puede pasar cuando sos abuelo. Los hijos, sí, me han dado felicidad, todo lindo, pero los nietos es algo superior a uno. Y estas que me tocaron fuera de serie. Bueno, besito Sergio y pasa algo que tengas de lo que me gusta. Gracias, que tengan buen día.
1: El 386, Liliana.
2: Bueno, muy bien, gracias. Gracias a todos los que se van sumando, que se van comunicando al 620485. Sí, la había anotado a Liliana porque me he acordado el número.
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2: Un abrazo grande para el Rafa. Dice, recién me levanto, Sergio, pero ya estoy acompañándote como todos los domingos hasta que llegue la hora de preparar el asadito. Hola Sergio, buen día, yo estoy muy orgullosa de los padres que tuve, gracias a ellos soy quien soy. Estela Maris, 163, y Mario, 550. Sergio, anotá a Janet, dice que está orgullosa de su carrera profesional y su familia. Gracias, Sergio. Janet, con el número de documento 831. Janet, 831. Y no me olvidé de la abuela Cristina porque ayer me había encargado un tema musical. Dice, por favor, pasame ese tema. Así que vamos a cumplir con la abuela Cristina de Barrio La Ganadera.

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los oyentes que se siguen sumando, se siguen comunicando al 620485, mensajero de la radio. ¿De qué o de quién están orgullosos? Esa es la consigna del día de hoy. 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

La música en compañía de Sonia, Sonia Vega, ahí vamos cumpliendo con los oyentes que me van acompañando a través de Domingo Fantástico. Gracias Marta, me encantó, me dice Marta, qué linda música, Sergio, estás pasando como todos los domingos. Le vamos a mandar un saludo grande al amigo Cacho Rubio y también a su señora Susana, que me están acompañando en la calle Paso a esta hora.

0: Hola, Sergio, buen día. Soy María Magdalena. Un poco tarde, porque Delia se durmió y me trajo el teléfono de ella tarde. Pero bueno, está todo bien. Estamos en horario todavía. Bueno, Sergio, por la consigna, yo me siento orgullosa de haber hecho lo que hice en años atrás, que estuve en la comisión de Zapa. Hemos salvado con mi compañera, que éramos las dos, Vanessa Gallo, en la camionetita que ella tenía, salvando perros lastimados, perros abandonados, perros lastimados que los teníamos que llevar a la veterinaria. Hicimos castrar un montón de animales, pero bueno, ya eso pasó, pero yo me siento orgullosa porque he salvado la vida a unos cuantos animales. Soy María Magdalena, el número 886, y te pediría si podés un tema de José Vélez, cualquiera, Sergio. Te mando un abrazo y si gracias a Dios quieres, hasta el domingo. Chao, hasta luego.
1: Hola, Sergio, buen día. Soy Delia con el 003. Sí, es por la consigna. Yo estoy orgullosa de mis dos hijos y de mi sobrino. Son el orgullo de la familia con sus trabajos, sus estudios. Bueno, y también orgullosa de otras cosas, bueno, por parte de la familia. ¿Me podías pasar por Marco Antonio Salís, Como tu mujer, con Pasión Vega? Desde ya te agradezco si la podés pasar, Sergio. Bueno, un abrazo, que tenga un lindo domingo y un buen fin de semana. Hasta el domingo que viene, Sergio. 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
2: 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Estoy orgullosa de mis estos nietos. Para mí son todos iguales. Los amo, todos son iguales. 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
3: 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Buen día, Sergio. ¿Qué dudas tenés de que te puedo estar escuchando? Por supuesto que te estoy escuchando. Y hoy voy a participar del juego. Me gusta mucho la consigna y todo lo que dice la gente. ¿Yo de qué estoy orgullosa, Sergio? De haberme podido comprar mi casa. Con 26 años de trabajo, de lunes a lunes, en la panadería de mi marido. Así que estoy orgullosa porque tengo mi casa. Es eso, Sergio, que hoy no se puede comprar una casa con trabajo, ¿viste? Cuesta mucho todo, pero en ese momento era más fácil. Te estoy hablando de 20 años atrás, que trabajé tanto en la panadería. Así que estoy orgullosa de mí, de haberme podido comprar mi casita donde vivo. Bueno, Sergio, que tengas un buen domingo, está precioso, precioso, así que vamos a aprovecharlo. Te mando un abrazo, querido amigo, y acá sigo firme escuchando tu preciosa música. Chau, Sergio.
4: Bueno, gracias, Teresita, gracias. Yo digo, no, por ahí, no sé, se ha dormido, se fue de viaje, se fue a la casa de una amiga. Yo digo, por ahí, por eso pregunto nada más. Un beso grande, Teresita, sabe que la quiero mucho. A ver.
5: Hola, buen día, Sergio. Hablo por la consigna. Yo estoy orgullosa de haber sido amiga del padre Mauricio Scoltore. Cuando él estuvo ahí, nos incentivaba tanto, éramos catequistas, a ir, lo llamábamos porque éramos de la escuela 20 catequista, de la 40, de la capilla Pompeya, y lo llamábamos a él para ir a alguna parte o para bautizar un nene o para lo que fuera, o visitar una familia, conseguirle algo a cualquier familia que precisaban para los chiquitos, y él siempre estaba, siempre nos apoyaba. Era una persona tan, tan buena, tan servicial, que me sentía orgullosa de poder contar con su amistad y con su apoyo siempre. Hasta el día de hoy, que siempre lo llamo y él enseguida un mensajito, siempre está. Bueno, muy lindo el programa, muy lindo todo. Un besito para todos, ¿no? Soy Luisa con el 813.

0: La música en la mañana, la propuesta de Pablo León. ¿Me voy a dónde? Me voy a Minimercado Juanes.
1: ¿Sí?
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0: La gente de Minimercado Juanes, bueno, un saludo grande que siempre nos están atendiendo ahí de la mejor manera, ¿eh?
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0: Sergio, ¿cómo andás? Bueno, hablo por la consigna. Yo estoy orgullosa de mis padres, cómo me criaron, de mi hija, mi nieta y de mí misma. Cómo la ayudé a crecer, cómo se hicieron buenas y yo de todo, todo lo que hice en mi vida, que siempre supe salir adelante. Pase lo que pase, de cualquier forma salí siempre adelante. Anoto a María con el número 169. Gracias.
1: Hola, buen día, Sergio. Te llamo por la consigna. Mira, mi mayor orgullo, bueno, dentro de todos mis orgullos, pues está mi familia, mi marido, mis hijos, grandes personas, estudiosos, mis nietos, pero el mayor orgullo mío es mi hermana, la única hermana que me queda, gracias a Dios, que con 90 años sobrelleva la vida maravillosamente. Es una persona adorable, una persona trabajadora, le gusta la cocina, le gusta hacer de todo, y anda re bien, y es muy, muy compañera mía. Yo le agradezco a Dios por dejármela tener todavía a mi lado y que siga por muchos años más. Soy Elsa con el 168.
2: Bueno, muy bien, tengo muchísimos, pero muchísimos mensajes, pero vamos a hacer una cosa, vamos a compartir un tema musical, tenemos noticias que vamos a ir sumando, vamos a seguir sumando a la mañana de Domingo Fantástico. Me habían solicitado por acá el tema de Marco Antonio Solís, ¿sí? El tema de Marco Antonio Solís, con una grande de España que se llama Pasión Vega, precisamente.

La música girando, bueno, un pequeño cortecito por ahí con el tema musical de Marco Antonio Solís, que ya lo vamos a solucionar. Justo estábamos ahí en contacto con el director de la radio, con Daniel. Bueno, a disfrutar el día, a disfrutar el día. Sí, hemos encontrado todo por acá, todo, todo. Así que muchísimas gracias, como siempre, que nos deja el aporte para el programa, ¿no?

0: La música en el recuerdo, la propuesta de nada, haciendo este tema musical precisamente. Bueno, un beso grande para Gabriela, que me está acompañando. Gracias, Gaby.
1: Sergio, por el jueguito. Bueno, yo estoy orgullosa, estoy por muchas cosas. En primer lugar, mi marido, que es buena persona, que ha hecho lo posible por tratar de tener lo que hoy tenemos, que no es guau, pero estamos bien, pasable. Y mis dos nietos, mi orgullo, uno grande que ya está recibido, se recibió rápido, otro más chiquito, que tiene muy buenas notas también. Así que son unos amores los dos, orgullosa de mis dos nietos. Mabel, 414, y que tenga un muy lindo domingo, Sergio. Abracito.
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3: Hola, Sergio, buen día. Bueno, yo qué puedo decir. Lo mejor que me dio la vida. Mis hijos, mis dos hijos, que son un amor los dos. El orgullo que tenemos con estos dos hijos, uno acá y otro en Buenos Aires, siempre al lado nuestro, que necesita a hacer la llamadita. Bueno, no, es el orgullo más grande que tengo, mis hijos y mis nietos, por supuesto. Norma con el 709 y Enrique con el 600. Gracias.
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4: Hola, Sergio, buen día, ¿qué tal? Soy Ana. Mira, yo primero quiero saludar, bueno, a todos los abuelos del hogar San José, en especial a Aníbal Contreras. Y por la consigna, mira, yo estoy muy orgullosa de los 11 nietos que tengo, todos cariñosos, todos de los más grandes, los más estudiosos. Algunos ya recibidos, estoy muy orgullosa de ellos, y los más chiquitos, bueno, irán a seguir el mismo camino. Los adoro, no sé, es lo más para mí. Los 11 nietos, 11 tengo, ¿cómo sabes? Bueno, ¿cuál de todo más lindo, más bueno, más, no sé, buenas personas? Y bueno, salen a la abuela, ¿qué querés? Bueno, che, Ana Contreras, anoto a María del 206, María Sarchoni, que seguro te está escuchando. Yo hoy no pude ir, pero ya mañana sí, sin falta voy a ir a verlos. Bueno, te mando un beso grande. Si no pasaste algo de, porque yo recién vengo de la calle, si no pasaste algo de José Luis Perales, bueno, te encargo. Pásame algo si podés. Bueno, un besito. Ana Contreras, 517. Chau, chau. El programa cada vez más lindo. Bueno, besito. Seguí así.
5: Buen día, Sergio. ¿Cómo estás, amigazo? Hermoso domingo tenemos, Sergio. Hermoso domingo pinta. A todo como la música que vos pasás. Espectacular, amigo. Así que acá estamos tomando un mate, escuchándote con mi bombón. Pasa el tema. Los viejos zorros, si tenés. O los Echimendi. Para compartir acá con ella. Estamos tomando un mate con mis hijos, mis nietos, toda mi familia. Y todos los amigos escuchan de Sergio. Abrazo, amigazo. Buen domingo para vos, Cacho Cristina, acá de Cooperativa.
6: Muy lindo fue el saludo de esta mañana, Sergio, cuando comenzaste el programa. Mi linda gente, vos también sos gente muy linda. Por la consigna, Yo estoy muy, muy orgullosa de los padres que tuve y de la familia que fundó, de mis hijos y de mis nietos. Son muy chiquitos, pero me traen muchísimas alegrías y satisfacciones. Que tengas un lindísimo día. Mirta 067.
7: Buen día, Sergio, ¿cómo andás? Yo lo más lindo que pasé fue cuando formé la familia hermosa que tengo. Lilia 350, Bárbara 156.
8: Hola, buen día. Soy Norma con el 860. Yo me siento muy orgullosa de haber tenido a los padres que tuve, por lo buena persona y por lo que como nos criaron a los cuatro.
0: Bueno, muy bien, ahí vamos encaminados con más mensajes. Por acá, hola Sergio, muy buenos días. Estoy desde la previa escuchándote desde las 7 de la mañana cuando estabas con el folclore. Muy buena la radio, adelante. Saludos de parte de Carmen, gracias Carmen. Buen día Sergio, yo estoy orgullosa de mis hijos y mis nietos, que los amo mucho. Que tengan un lindo domingo, Sergio. Bueno, ahí vamos anotando. Algo más que ingresado, me pasás la consigna, porfa, ya te la reitero. Por acá, buen día, yo estoy orgullosa de mis hijos, dice Mari, que se anota con el número de documento 218.

La consigna del día de hoy es la siguiente: ¿de qué o de quién, de qué o de quién están orgullosos? ¿De que tengan un trabajo? ¿De haber formado una familia? En fin, vamos, participen.

La música con la voz de Silvana Di Lorenzo haciendo ese modo estúpido. Bueno, por acá Carmen, que me está acompañando, dice, pasate algo, si tenés, buscá, por favor, algo de Saúl. Estaba buscando un temita de Saúl por acá para complacer a Carmen. Creo que tengo algo programado para esta mañana, ¿no?

0: Mientras voy preparando el mate, te voy acompañando, me dice Claudia por acá. Bueno, bienvenida Claudia, bienvenida a la mañana de Domingo Fantástico. El amigo Roberto Godoy, yo digo, ¿se habrá ido de Bolívar? Roberto no me escucha más. No. Está escuchando la radio, así que le mandamos un abrazo gigante a Roberto y a su familia.
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0: Buen día, Sergio, por el jueguito. Mirá, yo estoy muy conforme con mi señora y mi hijo, que son extraordinarios conmigo. Este Eduardo con el 600. Y si tenés algo de los... Puta, me olvidé cómo es.
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2: Buen día, Sergio. Que tengas un excelente domingo. Yo soy una agradecida de la vida. Tengo 7 nietas mujeres, 2 varoncitos y una viñeta. Dios me ha dado todo, gracias a Dios. Te mando un abrazo grande y un hermoso programa, como siempre.

Bueno, muy bien, 11:07. Hola Sergio, yo estoy orgullosa de la familia que tengo. Me dice Dominga que se anota con el número de documento 613. Le damos la bienvenida a nuestra amiga, la señora Nélida Sarmiento. Buen día, Nélida, ¿cómo le va? Esperemos que ande bien. Buen día, un hermoso domingo para disfrutar. Un abrazo, me dice por acá nuestra amiga Teresa, que nos está acompañando desde cercanías de la radio, ¿no? En la calle Balcarce. Sergio, buen día, ¿cómo estás? Yo estoy orgullosa de mis padres por la crianza que me dieron. María 316 y José 138. Te estamos escuchando en calle Chiclana, gracias. Es impresionante la cantidad de gente que escucha la radio, ¿no? Y me gusta de corazón que escuchen este programa, obviamente, pero todos los programas de la radio que son muy, pero muy buenos. Blanca con el 080, ¿no?

0: Bueno, por el jueguito. Yo tengo 3 nietos, te digo. Estoy muy orgullosa de ellos. Todos los días me mandan mensajitos, charlamos. Y tengo 3 bisnietitos también, que también son unos soles. Los veo poco porque están en España, si no los vería más. Besito, que tengas un buen día. Soy Esther, 116.
1: Hola, buen día, Sergio, ¿cómo estás? Yo estoy orgullosa de mis hijos que tengo, de mis nietos y de todo lo que he progresado. Soy Andrea con el 593.

0: Recordando a un grande, ahí estamos con Juan Ramón, precisamente. Bueno, le voy a mandar un saludo grande a Mónica de Barrio Vivanco, Mónica y familia, por supuesto, que me están acompañando. A ver qué me dice Norman.
1: Buenos días, Sergio, qué día hermoso tenemos hoy. Escuchame, yo estoy muy orgullosa de la casa que me hice, gracias a Dios. Y de mi nietita, que tiene 1 año y medio, es divina, me tiene loca. Soy Norma con el 426 y esta el 533.
0: Bueno, muchas gracias Norma, muchas gracias Héctor. Buenos días, mi orgullo más grande, mi hija Josefina, emprendedora, madraza, luchadora, y ni hablar de mi nieto Teito, me dice Isabel, que se anota con el número de documento 950. Buen domingo.

0: Hola, Sergio, buen día. Un beso grande de todo corazón para vos y para toda tu familia hermosa.
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2: Bueno, muy bien, gracias Blanca, gracias por la compañía. Seguimos con buena música. Sí, seguimos con la música para Teresita que nos está acompañando por ahí.

La música en el recuerdo, ahí estábamos con Miguel Ángel Robles, haciendo Voy a desarmarte toda, ¿eh?

señora. Un beso grande para Mabel, que me está acompañando en Barrio Santa Marta a esta hora de la mañana. 11:18, la abuela Elvira, en Barrio Los Zorzales. Hola, Sergio, yo de mi único hijo, que hace mucho se recibió de contador y siempre tiene trabajo, dice Elvira, que se anota con el número de documento 473 desde Barrio Los Zorzales. Un beso grande para mis primos de Capital Federal que me están acompañando. Gracias, Claudia. Gracias, Ariel. Vamos a complacer a la abuela, sí, a la abuela Coca, que está en sintonía de la radio con el próximo tema musical.

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2: La música de Germán Barceló y el saludo ahí para la abuela, ¿eh? Para la abuela Coca que me está acompañando. Este tema se llama Vivir la Vida. A pesar de los obstáculos que a diario se nos presentan, es lindo vivir la vida, ¿no? Todos los días. Despertarse y saber que uno sigue su camino.
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0: 11 de la mañana, 24 minutos, vamos a seguir sumando actualidad informativa. Le vamos a dar la bienvenida, por supuesto. Padre Pepo, la comunidad es la que nos recibe, simplemente administramos y acompañamos. Y con Tomás nos conocemos desde muy chicos. Su nombre es Esteban Daniel Genuxo y llega a Bolívar a cumplir su misión en la iglesia. Fue entrevistado por Multimedios Bolívar junto al padre Tomás y ambos compartieron gran parte de su vida desde el jardín escolar. Acumula 7 años de sacerdote y tiene 34 años con muchas ganas de insertarse en la comunidad de Bolívar.
1: Y nos encanta recibir a gente querida que ya haya pasado para acá por Bolívar y que vuelva a esta parroquia, por ejemplo. Estamos con el párroco que ya lo conocemos, a Tomás, y recibimos a Pepo. Tiene un nombre así como de tipo joven, macanudo, viene de la escuela de escoltores, según lo que dijo escoltores, de la misma familia. Digo la familia porque su forma de ser es tan simple y sencilla como nos gusta a nosotros. Así que, bienvenido, Pepo.
2: Bueno, muchas gracias, bien hallado, un gusto estar acá en Bolívar, conociendo a la gente.
1: Bueno, preséntate, que... ¿dónde naciste? ¿Qué edad tenés?
2: Yo tengo 34 años, ahora cumplo 35 de septiembre, el 24, la Virgen de la Merced. Soy azuleño y soy sacerdote hace 7 años, del 18 de marzo del 19. Después hice un poquito mi itinerario, estuve en el seminario como formador y después hice una especialización afuera, así que bueno, ahí venimos.
1: Bueno, ¿y cómo te sentís acá en Bolívar? Cuando te dan el destino para que vengas acá, vos ya conocías, habías estado acá.
2: Sí, o sea, había pasado, como siempre, los curas, además estando en el seminario, siempre tenemos esto de un poco visitar las comunidades, la pastoral vocacional, acompañar. Así contento porque conocía un poquito, aunque no tanto a la comunidad, así que en eso vengo muy contento porque uno no tiene, digamos, una lectura previa, vengo a descubrir y conocer.
1: Que
2: es muy linda, que la gente es muy buena y está muy metida, que es lo que voy descubriendo, así que re contento. Después, bueno, hablando siempre mucho con el padre Alejandro, también con el Blanco, que también, igual que el Pollo, nos conocen de chiquito. Así que bueno, tomando un poco la posta de todos, ¿no? De Alejandro, del Pollo, el Padre Miguel.
1: Padre Miguel está tan.
2: Sí, así que contento. O Lisandro, que son un poquito más grandes que nosotros.
1: Así que hace tanto que no hablaba de él.
2: La secta de los curas nos conocemos y nos queremos, así que eso está bueno.
1: ¿Hay un grupo de WhatsApp de sacerdotes o no?
2: Sí.
1: ¿Hay? Ahora que me esta parte me gusta. Sí. Tomás, ¿cómo estás? Buen día.
3: Buenos días, muy bien.
1: Bueno, un día más que te visitamos y ahora, bueno, con esta visita de este nuevo integrante,
3: sí,
1: aquí en la familia.
3: Más que visita.
1: Visita, pero ya es que se queda.
3: Compañero, sí, vamos a compartir juntos la vida acá en la parroquia. Si bien es el párroco de acá de Bolívar, yo de Pirovano y Ordán Villeta, pero bueno, hay algo muy lindo que últimamente venimos haciendo, es que necesitamos vivir juntos, ¿viste? Porque nos hacemos bien, ¿no?
1: Uh-huh.
3: Vivir juntos. Entonces,
1: se acompaña.
3: Nos acompañamos, además de que nos cocinamos, nos cuidamos un poco, uh-huh. También es importante como estar como estar acompañado, ¿no? Uh-huh. Entonces, bueno, una de las cosas que nos ha pedido el obispo, bueno, sí, cada uno tiene su parroquia, pero vamos a vivir juntos. Porque te digo, porque el otro día me paran en la calle y dicen, padre, se va. No, me voy, me quedo. Pero más con otra misión. Así que, bueno, también muy contento de recibirlo al padre Pepo, que bueno, después ya le contará, nos conocemos bastante.
1: Hace mucho tiempo.
2: Sí, nosotros hicimos todo el jardín, toda la primaria y toda la secundaria.
1: No,
2: juntos,
1: o sea, son re amigos.
2: Los 4 años que nos conocemos.
1: Qué linda amistad.
2: Y después este año, sin dato de color, este año cumplimos 25 años de la primera comunión, que le hicimos juntos también en noviembre, bueno, que va a ser justo con el Papa en Argentina. Así
1: ¡qué
2: que nos queda
1: bueno! Redondo. Pregunta de mujer, así me da de mamá. ¿Ustedes ya sabían cuando eran chicos la misión que tenían en la vida, Pepo y Tomás, de ser sacerdotes? ¿O se encontraron estudiando lo mismo, porque hay que estudiar para ser sacerdote, y nunca lo habían hablado antes?
2: Ah, sí, compartir sí la inquietud. No sé si lo teníamos claro o no. Siempre había como alguna llamadita en el corazón, pero fuimos distintos caminos. Yo enganché por veterinaria, Tomás por chef, así que yo
1: pero
2: salí ganando ahora porque
1: cosas que me
2: chef,
1: estás contando,
2: pero,
1: para, sí. Nunca nos cocinó. ¿A vos te cocinó gallego?
2: No, nunca.
1: Vamos a ver, sabemos. Bueno,
3: para cocinar hay que ser catequista, porque las catequistas el otro día sí, así que aquellos que quieran que el padre les cocine, bueno, vengan también.
1: No, mirá todo, como te van enganchando, vos te diste cuenta que no parás. Bueno, Pepo, así que se conoce hace mucho tiempo.
2: Sí. Digamos, tuvimos 3 años, que fue cuando Tomás se fue para Mar del Plata a estudiar para chef, y yo a Tandil para veterinaria, y como que seguíamos siendo amigos, pero no vivimos juntos. Y después yo otra vez, cuando él entró al seminario, yo ya estaba, así que tenemos más años encima
1: ¡qué
2: juntos!
1: ¡Qué historia linda!
2: Le decía a la gente, lo bueno con Tomás es que nos sabemos pelear y reconciliar. Claro. Que es lo importante. Como usted en casa, ¿no?
1: Tal cual.
2: Ahí a veces nos enojamos, a veces
1: como los cruzados. Hermanos.
2: Pero
1: como...
2: lo importante es saber pedirse perdón, decir, che, disculpame, ya andaba cruzado y seguimos juntos.
1: Pepo, bueno, el padre Alejandro había dejado el blanco, como le dicen ellos, una obra. De hecho, comenzamos con el padre Scoltore, que había hecho una revolución para poder refaccionar esta parroquia tan linda que tiene tantos años. Tomó la posta el padre Alejandro, se hicieron muchas actividades de las cuales hemos difundido para que también la gente sepa dónde va el dinero con el cual colaboran. Pero ahora falta más actividad. Sí. Estaba arreglando toda la parte del techo, la cúpula. ¿Tenés ya todo el cuaderno con todas las cosas a hacer?
2: Ahora en estos días me reúno con el equipo que está armando todo, bueno, que vienen trabajando con eso. Pero gracias que lo dijiste para insistir a la gente que seguimos, que porque alguno pregunta, bueno, cambio cura, se frena la obra. No. Eso sigue. Digamos, eso es lindo, que cuando viene un cura continúa lo que estaba haciendo el anterior, ¿no? Uh-huh. Y seguimos así. Porque la comunidad es la que nos recibe, nosotros simplemente administramos, acompañamos, ¿no? Así que ya en estos días pronto ya van a tener noticias, creo que ya ahora salía un videíto también. Contando otra vez ya todo lo que se ha hecho y bueno, como siempre pidiendo la colaboración porque gracias a Dios lo hacemos con la ayuda de toda la gente porque la parroquia es eso, es la casa del pueblo, la casa de la ciudad.
1: Pepo, ¿cómo es la comunidad cómo son las comunidades que vos venías visitando y cómo crees que te va a recibir esta comunidad? Digo, son todas parecidas, son ciudades chicas, es difícil atraer a la gente que venga a la misa, ¿tenés un estilo específico para darlas?
2: Cada comunidad es muy específica, eso sí, y es lindo, ¿no? Eso es lo mejor, que no se repite y no uno no puede venir con moldes que nos ayuda para que no apliquemos moldes, porque claro. Son realidades distintas. Pero yo creo que una cosa que siempre ayuda es descubrir que la parroquia es como la casa de, no sé yo, la casa de mis viejos, ¿no? Por ejemplo, que tiene como esto, un poco como el corazón, ¿no? De sístole y diástole, ¿no? Un poco de, hay una dinámica que entra, es decir, la gente que viene a la misa, que se bautiza, los sacramentos, pero también los casamientos también, y después tenemos toda una dinámica también de salida, que es muy importante, esto que insistía el Papa Francisco, ¿no? La iglesia en salida, es decir, ir a las calles, los barrios, bueno, Cáritas, que trabaja muy lindo, tenemos el comedor también allá, la capilla de Luján, el comedor San Francisco, las hermanitas con el hogarito, es decir, y después eso, que la parroquia somos todos, no es solo el cura, es toda la comunidad con todas sus capillas que trabajan también muy lindo. Así que yo creo que esa una cosa, por ejemplo, que a mí me ha sorprendido y le agradezco a la gente, a algunos se lo estoy diciendo, que veo que la gente en Bolívar, los que están en la iglesia, participan en algo, es decir, tienen una actividad, no es tipo, que a veces puede ser que la iglesia se transforme un poco en estación de servicio, ¿no? Voy, cargo la oración, cargo la Eucaristía y ya está, desaparezco. Acá todos tienen algo para hacer y eso la verdad que me parece muy lindo.
1: Y te contagia, porque lo que es la levera comunitaria o algunas actividades te contagian. Por ejemplo, acá hay una gran planta de palta en el fondo del patio y Carmen siempre, a los que somos, queremos colaborar con esa cosa tan pequeñita, compramos las paltas, ese dinero vuelve para la ladera comunitaria y eso es nada para todo lo que hacen en realidad. Bueno, nada, te dejamos el micrófono para que recibas a toda la comunidad de Bolívar y te recibimos con mucho cariño también. Tenemos excelentes referencias tuyas de parte, bueno, también de Padre Scoltore, del Pollo, que es como un padrino para él, según lo que me contó. Y nada, que tengas una excelente estadía en la ciudad de Bolívar.
2: Bueno, muchas gracias. Sí, la verdad que contento de estar en Bolívar. Gracias por las bienvenidas. Contento también que vamos a trabajar junto con Alejandro García y Juan Luis Álvarez, los diáconos, que eso también siempre nos ayuda. Más, mi papá es diácono, así que para mí ellos son como los padres adoptivos.
1: Mirá,
2: ¿no?
1: Qué bueno.
2: Junto con las esposas, que también las quiero mucho. Porque me conocen de chiquitito.
1: Con Cristina y con Carolina.
2: Me conocen de chiquitito, así que muy feliz. Y nada, eso, ir conociendo el pueblo, decirle a la gente que vengo para aprender, sobre todo, el cura no viene a enseñar, sino en primer lugar aprender y caminar junto de este Jesús que nos ha enamorado y por eso estamos en esto, ¿no? Porque es lo mejor que nos pasó en la vida y ojalá que toda la ciudad de Bolívar pueda ir descubriendo eso, ¿no? Lo que es tener a Jesús en el corazón y que Jesús nos anima a transformar también nuestra sociedad, la cultura, la política, todo lo que tenemos.
1: Bien, cerramos con el nombre exacto del padre, porque él se hace llamar Pepo, que es algo de chico. ¿Tu nombre exacto es?
2: Me llamo Esteban Daniel.
1: Esteban Daniel.
2: Genuso, el apellido.
1: Genuso con doble N.
2: Con doble N.
1: Bien, bien Tano. Bueno, es buena madera el padre. Bueno, lo conocimos y ahora, bueno, quien quiera conocerlo se puede acercar a la parroquia o lo va a ver seguramente en alguna de las capillas haciendo alguna actividad, como ya sabemos que es.
0: Hoy en la bienvenida al padre, entonces, Esteban Genuxo, Pepo, precisamente. Bueno, bienvenido a la ciudad de San Carlos de Bolívar, ¿no? Ahí estamos.
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0: 11 de la mañana, 33 minutos, nos queda una hora y media de programa, ¿no? Sí, algo más también. Queremos saludar a Raquel, que ya nos está acompañando desde tempranito. Se levantó temprano hoy, salió a hacer las compras y ahora está nuevamente en sintonía de la radio. Abrazo para el amigo Sergio, para Novash, por ahí también. Martín, gracias por la compañía. 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
0: La bienvenida a Alicia, a Jorge, que me están acompañando por acá, dice Sergio, por el juego. Yo estoy orgullosa de mi familia que formé. Mis hijos son lo más. Alicia 840 y Jorge con el número de documento 645.

0: extra. Marta y Eduardo me están acompañando. Bueno, muchas gracias, muchas, pero muchas gracias. Por acá Elizabeth dice, me gusta escuchar dos programas de la radio. Domingo Fantástico, el tuyo, y el programa de Sandra los sábados a la mañana. Por ahí a la tarde sé escuchar tu programa de la tarde, pero se me complica porque trabajo. Hola Sergio, yo estoy orgullosa de mi hija, dice Gaby 749. Mi mamá dice que está orgullosa de su nieta, Elsa, número de documento 023. Hola Sergio, como todos los domingos te estoy acompañando. Qué buena música, qué buena onda le pones a cada uno de los programas. Hola Sergio, buen día, buen domingo para todos. Lindo día, soleado para disfrutar en familia. Por la consigna, estoy orgullosa de mis hijos y el aprendizaje constante día a día. Giselle, número de documento 192. La bienvenida también para Giselle. Buen día Sergio, soy Rina. Lo que me gusta es que tengo trabajo. Rina se anota con el número de documento 738.
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0: María del Carmen, preparando el asadito, dice, hoy me tocó a mí, Sergio, pero estoy en compañía de la radio con la radio a full.

Gracias, Silvia, por la compañía. Bueno, vamos a presentar la música de Lucas Hugo. Lucas Hugo, ustedes saben que tuvo un problema muy grande con su hija, el fallecimiento, y ha decidido hacer un paréntesis en su música. Recién en el mes de octubre va a retomar sus presentaciones por distintos teatros y demás del país, Uruguay y también de la Argentina, donde tenía contrataciones.

0: La música en compañía de Lucas Hugo, qué lindo tema este, ¿eh? Bueno, los comienzos musicales de este grande de la música, o al menos temas conocidos en nuestro país, ¿no? Con un nudo en la garganta. Ahí vamos cumpliendo, saludamos a Alicia y Jorge que me están acompañando. ¿Y quién me acompaña? 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
0: La música de los chicos de Qué Locura. Próximo 20 de septiembre, Sociedad Rural de Bolívar. Se viene una gran, gran propuesta.
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0: A ver por acá que tengo.
2: Hola Sergio, buen día, ¿cómo estás? Todo bien, escuchándote hoy. Va, hoy, todos los domingos te escucho. Pero te quise decir que, bueno, hoy quería participar, porque bueno, me gustó la consigna, porque yo te quiero decir que tengo el corazón y con un amor terrible de mi nieta, que tiene 2 años y unos meses, y es un amor, no sabes el amor que me da, me cambió la vida, me la recambió. Es la primer nieta que tengo y es un amor la chiquita. La amo tanto. Por eso me da por escribirte. Si no, yo nunca juego. Pero siempre te escucho, por supuesto, amigo. Bueno, Sergio, que tengas un buen domingo, que está hermoso. Y el programa hermoso, como siempre. Me gusta mucho la música que pasás. Listo, Sergio. Chau, chau.
3: Hola, Sergio. Buen día. Yo estoy orgullosa que, siendo muy joven, con el que es mi marido, con el que hoy es mi marido, construimos nuestra casita con mucho sacrificio. Y después vinieron nuestros hijos y nietos, que son la alegría de nuestra vida. Amalia 832, Néstor 765. Muchísimas gracias. Hermosa la música que estás pasando.

varios países fusionados por la música, ¿no? Ahí estábamos con Sebastián Barbosa cantándole al Uruguay, a la Argentina y también al Brasil por ahí. Bueno, 620485, gracias también a Adriana, Horacio que me están acompañando. Aprovecho de saludar a Alicia por ahí, gracias Alicia.

0: Algo más que ingresado, Sergio. Buen día. Yo agradezco y muy orgulloso del trabajo que hago. Y me gusta, dice Martín, que se anota con el número de documento 816. A ver si tengo algo más. Buen día, Sergio. Muy lindo tu programa. Estoy orgulloso de la familia que tenemos, hijos y dos nietas. Y un nieto, Mateo. Jorge 821, Marisa 234.
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0: Les recuerdo lo que les dije hoy en el comienzo del programa. 12:45, 12:50 aproximadamente voy a estar con el sorteo del juego de hoy. Digo para que después no pregunten durante toda la semana. Hoy les di el ejemplo, que van a un lugar, ¿no? A una oficina, van a ANSES en este caso. Hay un tablero electrónico que indica el número que les toca, ¿no? Si ustedes sacan el 5, se van afuera, o se ponen a mirar el teléfono, o esto o que lo otro, y no prestan atención al tablero, obviamente que no van a saber qué número va. Y esto es igual, gente. Si ustedes no escuchan, después tienen que estar preguntando, y no es el caso. Y todas las semanas son las mismas personas que preguntan, ¿eh?

Adrián y Cacho me están acompañando, bienvenidos, bienvenidos a la mañana de Domingo Fantástico, por supuesto, pero no te enojes, me dicen por acá. No, no me enojo, para nada, simplemente explico.

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0: La música que compartimos de la mano de La Planta junto a Daniel Agostini haciendo partido en dos. Nos queda una hora de programa.
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0: Exactamente 5 minutos nos separan de la hora 12. Información necrológica. Falleció en Bolívar el 30 de agosto de 2026 a los 69 años de edad, Alfredo Horacio Guerras. Sus restos no fueron velados e inhumados hoy domingo a la hora 11:30 en el cementerio local. Servicio de sepelios de la Cooperativa Eléctrica de Bolívar Limitada.
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2: Buen día, Sergio. Por la consigna, yo estoy orgullosa de los dos hijos que tengo, los tres nietos, dos nenas y un varón. Y le doy gracias a Dios que estamos bien. Me anoto Julia con el 381. Gracias, muy lindo el programa. Besos.
3: Hola Sergio, buen día, hermoso domingo, muy lindo domingo tenemos. Me llamo por el jueguito, Gabriela con el 520. Yo la verdad que muy orgullosa de mis hijos, que son buenas personas, como los crié, que son buenas personas, los tres por iguales, muy buenas personas y muy también con el trabajo que hago. La verdad que me siento agradecida. Gabriela 520.
4: Hola Sergio, buen día. Sobre la consigna, estoy orgullosa de trabajar en lo que me encanta, de la familia y de las hermosas amistades que tengo. Hermoso tu programa de hoy, como todos los domingos. Silvia 173.
0: Bueno, muy bien, Silvia, ahí vamos anotándola, por supuesto. Quiero mandarle un beso grande a Sonia, que nos acompaña todos los domingos, por supuesto. Por acá, Blanca dice, no te dejé mi número de documento, soy Blanca, con el 923. Blanca, número de documento, 923. Quiero saludar también a Liliana y Jorge, su hermano, que son de Jordán Pilleta. Pero Jorge está radicado en un campo en cercanías de acá de la ciudad de San Carlos de Bolívar. Sergio, buen día. Yo estoy orgullosa de mis padres, que son excelentes personas, y de ser Argentina, que es un país maravilloso. Alicia, número de documento 112. Hermosa música. Gracias, Alicia. A ver si tengo otro mensaje por acá. Hola, Sergio, buen día. Mi orgullo son mis nietos, dice Marcela. Número de documento 233. Gracias, Marcela. Hola, Sergio, buen día. Mi mayor orgullo es haber nacido en Bolívar. Marcelo, número de documento 844. Graciela, hola, agradecida por mis hijos y nietos y familia y amigos, dice Graciela, que se anota con el número de documento 645. 645. No lo tengo, amigo, me parece ese tema. Buen día, amigo, ¿cómo estás? ¿No me pasás bailando bachata? Bueno, ahora lo busco. Si lo tengo, te lo paso, amigo, no hay problema. Problemas. Es lo más precioso, los hermosos nietos que tengo, me dice por acá Silvina, que no me ha dejado su número de documento, terminación.

La música es girando de la mano de Bandidos. Ahí estábamos, la música de Jujuy, precisamente haciendo Volando en un beso y Cuéntame. Un beso grande para Negrita que nos está acompañando.

0: Ya vengo con la música de Qué Locura para el amigo Ángel, ¿eh? 20 de septiembre en la Sociedad Rural de Bolívar. Ayer estuvieron en Pasión de Sábado, la rompieron realmente y van a estar también en la ciudad, ¿eh? El 20. Hablo de Banda Juárez. Ahí estamos.
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3: Bueno, muy bien, voy a reiterar la consigna, últimos minutos que pueden participar, porque en 12.45, 12.50 aproximadamente, voy a dar a conocer los ganadores. ¿De qué o de quién están orgullosos? Esa es la consigna del día de hoy. De tener un trabajo, por ejemplo, de haber formado una linda familia, en fin, ¿de qué podemos estar orgullosos? Esa es la consigna que tenemos desde muy, pero muy tempranito.

0: Le vamos a mandar un abrazo grande, un saludo al amigo Jonathan Estiel, que nos está acompañando. Jonah, buen día, Sergio. Doy gracias a Dios por los 4 hijos que me dio, pero estoy orgullosa y feliz por los 9 nietos que tengo. Dice María, que se anota con el 678. Tu programa es más que lindo, como te lo digo todos los domingos. Bueno, gracias, María, por la compañía. Andrea, por acá, te estoy escuchando desde muy tempranito, Sergio. Que tengas un excelente programa. Hola, Horacio 530, Tiago 617, Celia 637. Lo mejor que me pasó es mi nueva pareja que tengo y mis hijos. Muy lindo el programa, Sergio. Natalia, por acá, hola, Sergio, te estoy acompañando. Que tengas un lindo domingo. Perdón, Silvina, con el 680, me dice por acá. Ah, estabas anotada, ahí te corrijo. Lo que tengo más valioso, mis hijos, Graciela 645. Bueno, ahí vamos anotando. A ver si tengo otro mensaje. Gracias, Rosa. Gracias también a Eduardo, que me están acompañando. El amigo Lucho por acá dice, por el jueguito, Sergio, estoy orgulloso de la familia que he formado y por todo lo logrado a mis 43 años. Lucho, número de documento 356.
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0: Y Eva habrá dicho, Sergio, no me va a pasar el tema hoy. No, no me olvidé, Eva. Estamos cumpliendo, se viene la música, lo vamos a recordar a él.
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1: Recordando al más grande, ¿no? Ahí estábamos con Leo Mattioli, precisamente, ¿eh? Bueno, para ahí va, que me está acompañando. 620485, el mensajero de la radio, 30 minutos ya de la hora 12, ¿eh? A ver si tengo algo más por acá, vamos a ir cumpliendo.
2: Buen día, Sergio. Bueno, hoy te estoy escuchando un poco más tarde, porque, bueno, tú... tuve otro compromiso que tuve que salir y recién hace poco rato te estoy escuchando, pero bueno, me gusta el programa como todos los domingos. Y por la consigna, yo estoy orgullosa de muchas cosas de la vida, pero resalto el orgullo de los valores que me dejaron mis padres para ser una persona de bien. Así que bueno, que tengas buen domingo, y soy Mirta con el 078.
1: Bueno, muy bien, Mirta, número de documento 078, por acá reitero para poder anotar, ¿no? Bueno, a ver, hola Sergio, estoy orgullosa de mis hijos y mi marido, dice Adriana, que se anota con el 166, y Roberto 267, gracias. El amigo Lucho, ¿llegarás a un temita del grupo Caricia? Y todo se puede, amigo, todo se puede, es cuestión de buscar nada más.

0: La música recordando a Gilda, sí, sí, ahí estábamos con Gilda haciendo lo que fui para ti. Bueno, bien, bien, bien, vamos, vamos, vamos por acá, sumando más oyentes. Me había quedado un mensaje rezagado, dice: hola Sergio, te estamos escuchando con la abuela Coca, hermoso domingo, saludos de parte de Débora. Un beso grande, ¿eh? Ahí para la abuela y por supuesto también para Débora. Qué rico almuerzo que preparó la abuela ayer, impresionante, ¿eh? Y los buñuelos, un espectáculo, abuela.
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0: La abuela hace cantidad y dice: esto es para esta persona, esto es para lo otro. Y para las nietas y nietos, está bueno, abuela, ¿eh?
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0: Cocina y que cocina rico.

El amigo Sergio, el hombre de la farmacia, me dice por acá, hola Sergio, buen día. Acá estamos escuchándote en el patio con Noash y Anto. Bienvenidos. Día lindo, seguramente un asadito por ahí, ¿no?

La música cumplimos con el amigo Lucho por acá que nos está acompañando. La propuesta de Caricias haciendo Lolita.

Un saludo grande para Raquel. Me dice, ¿descansaste ayer, Sergio? Sí, ayer me tocó mi día de descanso. De hecho, todos los sábados tengo mi día para mí, digamos. Pero bueno, si hay que cumplir con la radio, algún reemplazo, obviamente que lo hago con mucho gusto, ¿no? Anoche, haciendo un poco de zapping, me puse a mirar el programa de Mirtha Legrand, que me gustó, muy lindo el programa de Mirtha Legrand, precisamente en la televisión argentina, en Canal 13, estuvieron de invitados grandes personalidades, el cantautor Alejandro Lerner, muy bueno por cierto, un reconocido cantante, la actriz Marilú Marini, el actor Marcelo De Bellis, el conductor Sebastián Pampito Perello y la periodista Guadalupe Vázquez. Muy buen programa el de la señora Mirtha Legrand, ¿eh? Bien por la periodista, me gustó cómo manejó la temática dentro del programa de Mirtha, ¿no? Volvemos a la música y vengo con el sorteo. Presten atención porque vengo con el sorteo. Ya cerramos el juego, gente. Directamente no manden más mensajes porque vengo con el sorteo. Un día.

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0: Bien, restan 10 minutos para llegar a la 1 de la tarde y estamos llegando casi casi al final de Domingo Fantástico. Ya está todo listo, preparadísimo para que se sume Javier Márquez en un ratito nada más, haciendo que hay. Luego Santi Altieri con Ranking Latino.
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0: 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Bueno, muy bien. ¿Todo preparado? Listo. Tengo los ganadores del programa. Gladys con el 905. Gladys 905. 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Carnes en Nasa de Necochea y Mitre. Tienen que pasar el día martes. Día martes. ¿Sí? Emilia 805. Quimel Empanadas de Boer 41. Emilia, número de documento 805. Sara con el 320. Y Liliana 386. 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Atención, Luisa, con el número de documento 813, Pizza 1 de la Valle 117. Andrea, número de documento 593, distribuidora Los Amigos de Belomo 354. Amalia 832. Lucho 356. Panadería La Pituca de San Martín 190. Y Claudia, con el número de documento 133, La Granja de Prisca de Necochea 102.

La música que no se detiene, últimos minutos de programa. Ahí estábamos con la propuesta de los Herrera, ¿no?

Muy bien, gente, llegamos al final de Domingo Fantástico. Claro está que nos vamos a volver a reencontrar el próximo a partir de las 8 de la mañana. Quedan en la compañía de Javier Márquez haciendo Que Hay y luego Santi Altieri con Ranking Latino. Buena semana para todos y gracias por la compañía de este domingo. Nos vamos con música, por supuesto. La propuesta de Fer Foglia haciendo Herido. Chau.

0: Muy bien, es hora de acabar con esto.
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0: Hola, hola, hola, hola, hola, sí, llegó el momento más esperado de la semana. Hola, hola, hola, hola, weekend. Hola, fin de semana. ¿Cómo andan, amigos? Bienvenidos a ¿Qué hay? El momento de bajar un cambio, olvidarnos un rato de la semana y hablar de esas cosas que nos pasan a todos. Hoy tenemos una mezcla bien, pero bien nuestra. Palabras y expresiones argentinas que solamente nosotros entendemos y vamos a aplicar al mundo. También vamos a meternos en una situación muy, pero muy complicada. ¿Cómo le avisás a un amigo que probablemente lo están engañando sin terminar siendo el villano de la película? Y además, el fin de semana es para salir, para ir a la playa, para quedarse en casa, para ir a ver a unos amigos o para apagar el teléfono y ver una película, por ejemplo. Hoy queremos conocer tus historias, tus frases y tus planes. Mi nombre es Javier Márquez, está el gran Nico en los controles, así que prepará el mate, el tere, estás en el auto, arriba del caballo, de la oficina. ¿Dónde estás? ¿Estás en el sillón, tirado, haciendo absolutamente nada? Bueno, chicos, ¿tenés algo en la mano? Bueno, no importa, búscate algo y brindemos juntos para este fin de semana que inicia con un montón de buenas canciones. ¡Bienvenidos!
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Bueno, amigos, vamos a meternos en un tema muy, pero muy argento. Che, bolú, amigo. Hay palabras que en la Argentina pueden significar absolutamente cualquier cosa. Por ejemplo, che, puede ser un saludo, puede ser un llamado de atención, puede ser una advertencia, puede significar vení, escúchame, qué hiciste, o incluso tenemos que hablar. Y después está el famoso boludo. Dependiendo del tono, suele ser un insulto, un saludo o una muestra de cariño, simplemente una forma de llamar a alguien. Boludo, ¿cómo estás? No es lo mismo que decir, boludo, ¿qué hiciste? La palabra es la misma. El problema es en el tono, amigos. Es Weekend y estamos conversando con ustedes cosas de los argentinos para el mundo.

0: Bueno, seguimos este weekend hablando de palabras nuestras, muy pero muy nuestras. Ahora queremos saber algo. ¿Qué palabra argentina usás todo el tiempo? Che, boludo, amigo, flaco, maestro, capo. Queremos que nos envíes tus palabritas en nuestro Instagram oficial. Programa que hay y Javier Márquez en vivo. En un ratito hablamos, trajimos un informe que detalla de muchas situaciones que vivimos todos los días. Momento de escuchar más canciones, ya seguimos con más. ¿Ya tenés el matecito? Bueno, vamos.
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Fin de semana de buena música, fin de semana de invierno 2026. 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Y tenemos un informe que habla de las cosas nuestras. El español argentino tiene muchísimas expresiones propias y además el significado puede cambiar según la entonación y el contexto. Mi amigos, en la Argentina no necesitas muchas palabras, como un che, bien dicho, puede iniciar una conversación o una discusión o una emergencia nacional.

0: Seguimos hablando con vos. ¿Qué palabras usas más? ¿En el barrio, en la casa, en la cancha, en la oficina? Hay frases que para nosotros son muy normales y que si las escucha alguien de otro país, probablemente necesite una traducción. Estoy en el horno. No significa que estás dentro del horno, significa que estás bastante complicado. No doy más, significa que estás agotado. Me dejó pagando. No significa que alguien te dejó una factura, significa que te dejó esperando y te hizo quedar muy, pero muy mal. Y tenemos una que sirve para cualquier situación. Olvídate. Puede significar no, sí, seguro, ni loco, dependiendo de cómo lo digas. Bueno, ¿sos de utilizar alguna de estas palabras? Bueno, quiero que me expliques según tu situación, ¿en qué momento la usás?
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0: Bueno, Nico, ¿cómo estás? ¿Bien, seguro? Bueno, estamos compartiendo cosas muy, pero muy nuestras para todo el mundo, porque eso está muy, pero muy bueno. Yo te invito a que nos sigas en nuestras redes sociales oficiales. Si conociste a algún argentino, si dices, mira, pus mucho el che, el bolu, quiero que me cuenten absolutamente todo. Si estás en alguna parte del mundo, decís, mira, esta palabra usar acá, quiero que me cuentes, porque estamos haciendo frases argentinas para el mundo. ¿En qué hay? Versión Weekend.
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Escucha, vamos a jugar un ratito. Mandanos una expresión argentina y explícanos qué significa. Puede ser de tu ciudad, de tu familia o una solamente que utilicen tus amigos. ¿Sí? ¿Te parece? ¿Hay una en tu ciudad, por ejemplo, que la usan? Por ejemplo, en Corrientes, en Misiones, en Buenos Aires, en Mendoza, en Santa Fe, en Chubut. ¿Hay algo? ¿Alguna frase? Bueno, quiero que nos envíen nuestras redes sociales oficiales y que nos comenten un toque. Esta expresión la usamos acá y muy frecuente.

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0: Bueno, trajimos informes, datos que siempre vienen bien para acompañar a nuestro programa. Bueno, muchas de las expresiones populares nacen de usos figurados, palabras comunes que con el tiempo adquieren un significado diferente dentro de la comunidad. El argentino no necesita un diccionario, necesita escuchar cómo lo dijo el otro, nada más. Bueno, en unos minutos vamos a meternos en un temita que está muy, pero muy bueno. ¿Cómo le decís a tu amigo que le están engañando? Pero tranquilo, aguantame. Ya venimos con más, Nico. Le ponemos canción a este momento en la radio.
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0: Bueno, tema súper, súper interesante para conversar con vos y complicado también, porque no es muy fácil. ¿Cómo le decís a tu amigo que le están engañando? Es un momento complicado. Tu amigo está feliz, está enamorado, habla de maravillas de su pareja. Y vos sabés que algo no está bien ahí. Entonces llega la pregunta. ¿Lo decís? Porque tampoco podés llegar a decirlo. Che, amigo, tu pareja te está engañando. No es tan fácil, no es tan directo. Y no se puede decir tampoco así sin anestesia. Pero necesitas preparar el terreno. Che, ¿vos estás seguro de que está todo bien? Y tu amigo, sí, ¿por qué? No, por nada. Y empezás a preguntar cositas de la pareja. Y ahí empieza el problema, porque ahora tu amigo sabe que vos sabés algo. Bueno, ¿cómo seguimos con esto? Bueno, queremos saber qué harías vos. ¿Le contarías la verdad inmediatamente a tu amigo? ¿Buscarías unas pruebas? ¿Hablarías primero con la pareja? ¿O preferís no meterte? Queremos que nos envíes tu opinión. ¿Te parece? Dale.
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Escucha, vamos a jugar un ratito. Mandanos una expresión argentina y explícanos qué significa. Puede ser de tu ciudad, de tu familia o una solamente que utilicen tus amigos. ¿Sí? ¿Te parece? ¿Hay una en tu ciudad, por ejemplo, que la usan? Por ejemplo, en Corrientes, en Misiones, en Buenos Aires, en Mendoza, en Santa Fe, en Chubut. ¿Hay algo? ¿Alguna frase? Bueno, quiero que nos envíen nuestras redes sociales oficiales y que nos comenten un toque. Esta expresión la usamos acá y muy frecuente.

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0: Bueno, trajimos informes, datos que siempre vienen bien para acompañar a nuestro programa. Bueno, muchas de las expresiones populares nacen de usos figurados, palabras comunes que con el tiempo adquieren un significado diferente dentro de la comunidad. El argentino no necesita un diccionario, necesita escuchar cómo lo dijo el otro, nada más. Bueno, en unos minutos vamos a meternos en un temita que está muy, pero muy bueno. ¿Cómo le decís a tu amigo que le están engañando? Pero tranquilo, aguantame. Ya venimos con más, Nico. Le ponemos canción a este momento en la radio.
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0: Bueno, tema súper, súper interesante para conversar con vos. Y complicado también, porque no es muy fácil. ¿Cómo le decís a tu amigo que le están engañando? Es un momento complicado. Tu amigo está feliz, está enamorado, habla de maravillas de su pareja. Y vos sabés que algo no está bien ahí. Entonces llega la pregunta. ¿Lo decís? Porque tampoco podés llegar a decirlo. Che, amigo, tu pareja te está engañando. No es tan fácil, no es tan directo. Y no se puede decir tampoco así sin anestesia. Pero necesitas preparar el terreno. Pero necesitas ir preparando el terreno. Che, ¿vos estás seguro de que está todo bien? Y tu amigo, sí, ¿por qué? No, por nada. Y empezás a preguntar cositas de la pareja. Y ahí empieza el problema, porque ahora tu amigo sabe que vos sabés algo. Bueno, ¿cómo seguimos con esto? Bueno, queremos saber qué harías vos. ¿Le contarías la verdad inmediatamente a tu amigo? ¿Buscarías unas pruebas? ¿Hablarías primero con la pareja? ¿O preferís no meterte? Queremos que nos envíes tu opinión. ¿Te parece? Dale.
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¿Cómo lo harías para decir a tu amigo, a tu pareja te está engañando? ¿Cómo lo harías? Bueno, las investigaciones sobre la amistad suelen destacar el valor de la confianza, el apoyo, pero también muestra que las conversaciones difíciles pueden generar tensión cuando la información afecta directamente una relación. Ser un buen amigo a veces significa decir la verdad, aunque después te bloqueen a vos también. ¿Cómo lo dirían ustedes? Ah, mirá vos. Ah, ¿tenés que comprarte un sombrero? ¿Le dirías? No sé.

0: Vamos a hablar de algunas señales que te hacen sospechar. Ahora imaginemos que tu amigo no sabe nada, pero vos empezás a notar cosas raras. Depende. El teléfono siempre está debajo. Antes contestaba rápido y ahora tarda unas 2 o 3 horas. Tiene reuniones misteriosas. Sale y no explica demasiado. Y cuando le preguntás qué pasó, responde: nada, nada. Ese nada tiene una historia de 45 capítulos atrás. Pero ojo, una señal instalada no demuestra absolutamente nada. Puede haber miles de expresiones. Bueno, estamos en un terreno tremendamente complicado. ¿Y ustedes tienen alguna solución? ¿Cómo lo harían?
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0: Bueno, queremos saber cómo enfrentarías a tu amigo y le dirías, mira, me parece que tu parejita anda en algo raro. Por eso queremos saber, ¿cuál es para vos una señal que haría sospechar que algo raro está pasando? Y cuidado, no queremos acusaciones, queremos situaciones hipotéticas y opiniones. Lo podés hacer de forma anónima también. Los cambios de comportamiento pueden tener muchas causas y no son, por sí solos, evidencia de una infidelidad. En una pareja, un teléfono boca abajo no es una prueba, pero tampoco ayuda mucho a la imaginación. Tenemos más canciones, Nico, que ya seguimos hablando con vos en este weekend de buena música.
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Vamos a cambiar completamente de tema, Nico. ¿Te parece? Bueno, hay gente que escucha el sábado y automáticamente piensa en playa, bolsa preparados, mate, agua, parrilla, protector solar, música, y absolutamente dicen, vamos temprano que así aprovechamos todo el tiempo. Temprano, sábado, ¿a qué hora? A las 8, a las 7, a las 5 y a las 10 te despertás y estás empezando a buscar las ojotas. Chicos, vamos a hablar, el fin de semana fue hecho para qué, según vos, según tu familia, quiero que me comentes, ¿es para qué el fin de para vos? Queremos escucharlos a ustedes en nuestras redes sociales oficiales, Instagram, programa que hay, y Javier Márquez en vivo. Qué buen fin de semana que tenemos ahora con buena música para acompañarte.

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0: Seguimos haciéndote el aguante en este weekend. ¿Dónde van? Con el mate ya preparadito, a los chicos esperando en el auto, tocando unos bocinazos. Dale, que queremos llegar temprano. ¿Qué significa para vos un fin de semana perfecto? Playa, río, pileta, mate al aire libre, salir con amigos, por ejemplo, una parrillada, un ratito en la casa de alguien. También puede ser un buen plan, no significa que las 48 horas del fin de semana sean para salir. Quizás un ratito también está bueno. Las actividades al aire libre durante el fin de semana pueden ser una buena oportunidad para moverse, descansar mentalmente y cambiar la rutina. El único problema de ir a la playa es volver a casa con arena en lugares donde la ciencia todavía no explicó cómo llegó ahí la arena. Bueno, estamos en el invierno que se complica un poco, pero quizás un buen fin de semana también para ir a la playa.
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Fin de semana de casa para algunos, otros dicen, no, yo no soy de salir, no, me quedo a descansar, tengo un montón de cosas que hacer en el fin de semana. Y después está el otro equipo, el equipo de casa, que quiero hablar un ratito con ustedes. Para ellos, el mejor plan del sábado es no poner la alarma, dormir, mate, comer algo rico, mirar una película, dormir otra vez y otra vez, y seguir durmiendo. Y si alguien envía un mensaje, ¿qué haces? ¿Vamos a salir? La respuesta es no. Yo tranqui. ¿Qué significa tranqui? No sé, es estar en casa, tranquilo, relajado. No hay nada malo en eso. Y a veces el mejor plan no es tener un plan, chicos. Seguimos acompañándolos a ustedes en casa, en la playa, donde ustedes elijan para pasar el fin de semana.

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2: Bueno. Seguimos. Música para el frío. 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

Queremos saber con Nico, hoy vinimos bastante preguntón, Nico, ¿no? Sí, queremos hablar, absolutamente todo queremos saber. ¿Tu fin de semana ideal tiene agenda o tiene sillón? ¿Sos de salir desde temprano o quedarte en casa todo el día? Bueno, ¿por dónde anda tu fin de semana de invierno 2026? Nuestro, acá en la radio, acompañándolos a ustedes.

0: darte algo, ¿sos de casa o sos de salir? Porque están los dos equipos. El descanso también es parte fundamental del bienestar. Después de una semana cargada, algunas personas necesitan actividad y otras necesitan justamente bajar el ritmo. Hay gente que necesita vacaciones para descansar y hay gente que necesita un sábado sin mensajes. Como nosotros, por ejemplo, Nico.
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0: Bueno, otro temita que trajimos para conversar con vos son los otro temita. Temón que trajimos para conversar con vos son las visitas en el fin de semana. Después tenemos el clásico, el domingo vamos a visitar a la familia y eso puede significar cualquier cosa. Una visita de una hora, de tres horas, de cinco horas o de un saludo nada más. Que mágicamente se convierte en seis y eso está buenísimo. Llegas, tomas unos mates, después alguien la vieja, el viejo te dice, chiquete a comer, vamos a comer algo, hagamos algo, tomémonos un café y cuando miras el reloj ya son las 8 de la noche y alguien que dice qué rápido se pasó el día. ¿Rápido para vos? No, no sé si tan rápido. Lo importante es estar con familia y disfrutar del fin de semana, acompañados de buena música que tenemos nosotros aquí en la radio. Vamos, Nico.
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Queremos saber algo, Nico. Queremos saber algo de vos. ¿Cuál fue el plan más improvisado que terminó siendo el mejor fin de semana de tu vida? ¿Saliste un ratito y terminaste amaneciendo? ¿Fuiste a visitar a alguien y terminaste en un asado, por ejemplo? ¿Ibas a quedarte en casa y terminaste viajando? Contanos esa historia que empezó con un simple dale, vamos un ratito.

0: Los planes espontáneos pueden resultar especialmente memorables porque rompen la rutina y generan expectativas inesperadas. El problema del vamos un ratito es que nadie sabe exactamente cuánto dura ese un ratito, pero generalmente dura hasta el domingo.
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0: ¿Vos qué haces en el fin de semana, Nico? ¿Sos de visitar a familiares? ¿Ustedes qué hacen en el fin de...? ¿O prefieren recibir gente en casa y no ir vos? También está ese lado, Nico. Sí, está bueno. Hay personas que se destacan siendo anfitriones en su propia casa. ¡Qué bueno esto! ¿Y cuál es esa visita que empieza diciendo pasá un ratito y termina todo el fin de semana con vos? Las reuniones sociales pueden favorecer un vínculo y la sensación de conexión con otras personas, especialmente cuando forman parte de las rutinas compartidas. En la Argentina, pasa un ratito no es una medida de tiempo, es una amenaza. Chicos, tenemos más canciones para compartir con vos.
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0: Seguimos haciendo qué hay en el weekend, hablando con vos. ¿Qué prefieren hacer ustedes en el último día del fin de semana? Mantener horarios de sueño relativamente regulares puede ayudar a que el descanso sea más consistente, incluso durante los fines de semana. El domingo es el único día en que mirar la hora a las 6 de la tarde puede generar una crisis existencial. Chicos, tenemos más canciones para acompañarte en este weekend de invierno 2026 que se está poniendo bueno.
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0: Bueno, ¿cómo termina tu fin de, Nico? ¿Cómo termina? ¿Estás programando ya o todavía no? ¿O salís de acá y decís, bueno, pero para dónde me voy? Y llega el momento inevitable, el domingo a la noche. La ropa ya está preparada, el celular cargado, la alarma configurada y aparece una frase típica. Mañana arranco con todo, mañana arranco el gimnasio, mañana como mejor, mañana ordeno, mañana organizo, mañana me levanto temprano y llega el lunes. Y bueno, tampoco hay que exagerar, chicos. Nada, no hicimos absolutamente nada. Y si queremos saber, chicos, cueste lo que cueste, ¿cuál es tu ritual para cerrar el fin de semana? ¿Cenar con familia, mate, películas, preparar todo para el lunes o simplemente intentar aprovechar hasta el último minuto? Y si pudieras agregar un día al fin de semana, ¿cuál inventarías? Queremos escucharte en nuestras redes sociales oficiales.
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0: tener un momento de transición entre el descanso y las obligaciones puede ayudar a organizar mentalmente el comienzo de la semana. Preparar cosas con anticipación, dormir adecuadamente y evitar dejar todo para último momento. El fin de semana debería tener un botón de 5 minutos más, por ejemplo, por lo menos para mí, bueno, 10 minutos más. El problema es que todos sabemos cómo termina eso. 5 minutos y de repente ya es lunes. Chicos, tenemos más canciones para vos. ¿Qué inventarías? ¿Cuántos minutos le darías a ese...
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Y así llegamos al final de esta versión Weekend de ¿Qué hay? Hoy hablamos de los argentinos, descubrimos que un che puede significar absolutamente cualquier cosa. Intentamos resolver el complicado problema de cómo avisar a un amigo que está siendo engañado y recorrimos todas las versiones posibles del fin de semana. Casa, playa, familia, amigos, mate, asado y ese domingo a la noche donde todos prometemos. El lunes arranco una nueva vida. Gracias por estar del otro lado, gracias por los mensajes, gracias por las historias y por acompañarnos. Disfruten del fin de semana, mi nombre es Javier Márquez, estuvo el gran Nico en los controles. Hagan lo que tengan que hacer. Y si no quieren hacer nada, también es un plan. Esto fue ¿Qué hay? Versión Weekend. Nos reencontramos la próxima. Chao.

0: Torti, apagamos el mic por ahora.
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0: ¿Qué hay?
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3: ¡Tú no me entiendes!
0: Pero tranqui, la seguimos en la próxima. Hasta acá. ¿Qué hay?
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bienvenidas al Ranking Latino. Soy Santiago Altieri y por acá está todo listo para compartir nuestro especial de fin de semana con esta lista increíble de canciones que vuelven a ocupar la lista de la semana. Una nueva oportunidad para descubrir quién sube, quién baja y quién logra mantenerse entre los favoritos.

0: seas así, Ángela.
1: Este es el puesto número 19.
2: Subimos el volumen del ranking, subimos un escalón y encontramos a Sofía Mora. Me siento tan bien.

Vamos al año 1997, donde Ricardo Montaner atravesaba una etapa muy destacada de su carrera, con Es así, un álbum que dejó varias de sus grandes canciones. Escuchamos Quisiera.

0: Cani García también, otra de las artistas que baja una posición y se instala en el puesto 18.
1: Atentos, nuevos sonidos, nuevos sonidos. La próxima estrella entra por Ranking Latino. Ibuprofeno, lo nuevo de Abel Pintos.

0: pequeña pausa y seguimos con la cuenta regresiva. Ya regresa Ranking Latino. Se queda en el número uno o hay golpe de escena. No te vayas.
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En el año 2015, Ricky Martin regresaba con A Quien Quiera Escuchar, un álbum que mostró una faceta más madura y romántica del artista. Escuchamos Disparo al Corazón. Aquí.

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0: rankinglatino.com para votar las canciones y estamos en el puesto 15. Luis Fonsi aparece esta semana con Cambiaré, una de las canciones que sigue avanzando.
1: Puesto 15.

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Año 1992, Fito Páez presentaba El Amor Después del Amor, un álbum que se convertiría en uno de los discos más importantes de la música argentina. Escuchamos Un Vestido y Un Amor.

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1: Era Fito Páez con Un vestido y un amor, una de las canciones de El amor después del amor, el álbum que marcó un antes y un después en la carrera del artista.

Ranking Latino. 30 de agosto de 1996, Franco De Vita en colaboración con Debbie Nova haciendo Si Quieres Decir Adiós.

0: Qué lindo compartir juntos tantas canciones. Así viene la primera parte de nuestro especial de fin de semana.
1: Puesto 20.
0: Romeo Santos y Prince Royce están en el puesto 20 con Dardos. Sofía Mora ocupa el puesto 19 con Me Siento Tan Bien.
1: Puesto 18.
0: Cani García se queda en la lista del ranking, puesto 18, A la Niña que Fui. Superestrella Aitana en el puesto 17.
1: Puesto 16.
0: Rosalía la Española en el puesto 16 con La Perla.
1: Puesto 15.
0: Luis Fonsi avanzando para el fin de semana, puesto 15, Cambiaré.
1: Puesto 14.
0: En el puesto 14, La Sole, Late al Sur.
1: Puesto 13.
0: Excelente semana para Emanero, sube al puesto 13 con Todo por un Beso.
1: Puesto 12.
0: Puesto 12 para el dúo Catriel y Paco Moroso, Vida Loca.
1: Puesto número 11.
0: Y en el puesto 11, los chicos de Koi No Yokan y Gauchito Club, La Despedida.

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0: La próxima estrella entra por Ranking Latino.
1: Ángela Torres pide permiso para ingresar en Ranking Latino con su nuevo single, 21 de agosto.

Y si nos vamos al 2014, encontramos a las chicas de Hash, que atravesaban una etapa de gran éxito con Primera Fila, Hecho Realidad, un álbum que repasó su trayectoria y acercó aún más sus canciones a todo el público. Escuchamos Perdón, Perdón.

Era Hash con Perdón, Perdón, una de las canciones de Primera Fila. Hecho realidad, un disco que se convirtió en uno de los trabajos más destacados de la carrera del dúo mexicano.

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